0: en alerta permanente en todo el territorio del estado de Chihuahua. Hicimos un recuento de capacidades y se acordó la forma en la que se va a desplegar el gobierno del estado en todo el territorio estatal.
1: Protección Civil, municipal y estatal están lanzando una alerta por posibles lluvias torrenciales en distintos puntos del estado y particularmente en la zona centro, es decir, en el municipio de Chihuahua. Así que durante las próximas 72 horas hay que extremar las precauciones, sobre todo al conducir, y donde ya sabemos son áreas de alto riesgo, es decir, en donde en algún momento estuvieron presentes los arroyos o las corrientes de agua y hoy fueron totalmente urbanizadas. Así que debemos tomar en cuenta la advertencia y con mucha esperanza, porque durante este año ni siquiera se ha presentado la mitad de la precipitación pluvial promedio en el estado. Así que ojalá que estos días traigan lluvia abundante a Chihuahua.
2: A los 38 años, ¿qué se espera de Stephen Curry para la temporada 2026-2027 de la NBA? ¿Tendrá todavía un lugar en la elite de la liga? La temporada 2026-2027 de la NBA representa una encrucijada para Stephen Curry, el chef, y los guerreros de Golden State. Curry y los guerreros afectados por varias lesiones clave. Se perdieron la postemporada de la campaña pasada, en lo que pudo haber sido la última gran oportunidad de la franquicia para sumar un cetro más en la era del mejor tirador en la historia de la NBA. Ahora a los 38 años y luego de haber jugado en solo 43 partidos durante la temporada 2025-2026, ¿podrá Curry llevar a los guerreros de vuelta a los playoffs? Eso lo sabremos en los próximos meses.
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Esto fue Doble Denial, Horan, aquí en el Lobo 106.1. Escuchamos dos buenos temas musicales porque evidentemente es miércoles de bloques en el Lobo 106.1. Espero que estés muy bien, que todo vaya excelente para ti en esta mitad de semana. Seguimos con las sorpresas, con las dinámicas de eso, no te preocupes. Traigo algo para ti que precisamente queda perfecto para este fin de semana, por si no tienes plan. Bueno, prepárate para ello. 614-106-1074. Cuéntame cómo está el clima. Me comentaban que pues parecía que ya estaba despejándose. Ya me lo confirmarás. Vamos a continuar ahora con Michael Jackson. The Way You Make Me Feel en el 106.1.

0: Esto fue Doble de Michael Jackson, el rey del pop. Estuvo presente en este miércoles de bloques, no podía faltar. Lo escuchaste en el Lobo 106.1. Y para seguir con más, ¿qué te parece la dinámica? Una dinámica que llega a cerrar la tarde como siempre, muy bien, con buen humor y con mucha motivación, con muchos ánimos de ganar. Y es que este domingo llega la tardeada retro a Beso de Cenizas de Mirador 4120 con Jorge y Robert Solís DJ. La fiesta retro del verano este domingo 27 de septiembre, y además tienes que aprovechar y disfrutar del domingo con nuestro menú. La venta de boletos la encuentras llamando o enviando WhatsApp al 614-370-7606, pero tengo una invitación doble para ti, que puede ser tuya de manera muy simple, grabando tu voz, diciendo tu nombre completo, que eso siempre es lo que te solicitamos, y dime que quieres ir a la tardeada retro. Eso sí es fácil. 6:22, regreso con más música, incluido por acá Alex Warren enseguida.
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0: Esto fue Starman, música de David Bowie en el 206.1 en este miércoles de bloques. Vamos a escuchar algunos audios que llegan por acá.
1: Así me gusta el clima, ni, o sea, nubladito, rico, claro. Ni frío ni calor, así con el airecito rico, fresco. Me gusta mucho esta época del año, el otoño. Saludos, Ariana. Saludos, Leo.
0: Saludos, muchas gracias por comunicarte. Y bueno, seguimos por acá, por cierto, en el 206.1 con la dinámica, porque este domingo llega la tardeada retro a Beso de Cenizas de Mirador 4120 con Jorge y Robert Solís, DJ. La fiesta retro del verano, domingo 27 de septiembre. Y además, aprovecha y disfruta el domingo con nuestro menú. La venta de boletos es llamando o enviando WhatsApp al 614-370-7606. Si quieres tu invitación doble conmigo aquí en el 206.1, nada más dímelo en un audio. Quiero ir a la tardeada retro. ¿Y tu nombre completo? Eso sí es sencillo. ¿Qué más necesitas? El WhatsApp quizá, 614-106-1074. Ya regreso con ese afortunado ganador y además, con sugerencia, vamos a escucharla.
2: Buenas tardes, Arena. Usted un 2x1 de Cher.
0: Excelente. Gracias. Regresemos con Cher. Estás en el 106.1.
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0: ¿Qué tal, Ariana? Mi nombre es César Carrasco Aguirre y me gustaría mucho asistir a Juego Un Solo, el show de Santana. Hasta los de Club La Arena con el que luego me lleva todos los hits, todos los premios, la mejor estación.
1: Y nos confundimos de dinámica, evidentemente. Estábamos hablando, hay que recordar, de nada más y nada menos que la tardeada retro con Robert Solís DJ. Vamos a tener que colocar otra vez la tómbola. La tómbola de la suerte, porque aquí nos confundimos. Vamos a ver ahora sí, si es que hay un ganador realmente de la tardeada retro de este domingo 26.
2: Hola, Ariana, buenas tardes. Yo quiero ir a la tardeada retro, por favor. Ojalá pueda ganarme esa cortesía. Muchas gracias. Mi nombre es Miriam Grisel Salas Plata. Bonita
1: pues,
2: tarde.
1: Felicidades, ahora sí ganaste. Muchas felicidades. Te vas este domingo, domingo 27, ahí a Beso de Cenizas para disfrutar de la fiesta retro del verano con Jorge y Robert Solís DJ ahí en Mirador 4120. Gracias a todos los que estuvieron participando. Ya son las 6:54. Y esto indica que me tengo que ir. Ya se acabó nuestro tiempo juntos. Pero sigue disfrutando de más música. Las dinámicas siguen. Cuídate mucho del clima. Está muy loco. Puede que nos sorprenda la lluvia. Puede que se calme. Bueno, ya sabemos lo que pasó ayer. Muchos accidentes por todas partes. Tú toma tus precauciones y ve tranquilo. Y no olvides, yo te espero mañana en punto de las 3 de la tarde. Soy Ariana, estuve en tu compañía y esto es El Lobo 106.1.
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3: Luego de que el pasado 14 de septiembre se reportara la muerte de dos menores de edad en la comunidad de Jicapori, ubicada en los límites de Chihuahua y Sinaloa, ello ante la sospecha de un posible brote de dengue, autoridades de salud de ambas entidades realizaron estudios y acciones de vigilancia en dicha zona. El secretario de Salud de Chihuahua, Gilberto Baeza Mendoza, informó que el dengue y el paludismo fueron descartados como causa de los padecimientos registrados entre habitantes de la comunidad. Baeza Mendoza explicó que los estudios realizados al agua que consumen los pobladores de esa región detectaron presencia de bacterias, por lo que los casos registrados corresponderían a un cuadro de gastroenteritis.
4: Ya descartamos dengue, ya descartamos paludismo, realmente es un tema de gastroenteritis en la población. Ya obtuvimos algunos resultados del agua, sí, efectivamente el agua tenía algo de contaminación, un poquito de bacterias, y fue lo que les generó esta enfermedad.
3: El exgobernador de Baja California, Ernesto Rufo Apple, seguiría en prisión a pesar de que una jueza de distrito le concedió este martes la suspensión definitiva en el amparo que promovió en contra de la prisión preventiva oficiosa y a la negativa de permitirle continuar su proceso en arresto domiciliario. La resolución de la jueza únicamente establece que el exmandatario de Baja California quedaría a disposición de ese órgano jurisdiccional en lo referente a su libertad. Sin embargo, la Fiscalía General de la República informó que la orden permitiría al exgobernador continuar su procedimiento judicial en prisión domiciliaria, lo que significa que podría dejar la prisión del altiplano. El presidente ucraniano Volodymyr Zelensky dio este miércoles uno de los discursos más esperados de la segunda jornada de la Asamblea General de la ONU. Esta guerra ridícula con Ucrania debe terminar, lo aseveró Zelensky, y por su parte el presidente argentino Javier Milei revivió el conflicto de las Islas Malvinas. Para nosotros son una causa nacional, además defendió el desarrollo de la inteligencia artificial sin restricciones. Por su parte, el presidente iraní Masoud Pezeshkian respondió durante su intervención a las amenazas de aniquilación lanzadas por el presidente Donald Trump durante la jornada anterior.
5: Los Sultanes de Monterrey tendrán al nuevo encargado del área deportiva, Guillermo Memo Armenta, muy conocido por la afición del béisbol aquí en Chihuahua. Será el nuevo gerente deportivo de la organización, tomando el lugar de Miguel Flores en medio de la reestructuración del club. El originario de Parral, Chihuahua, Armenta cuenta con una amplia trayectoria dentro del béisbol. Fue jugador profesional de la Liga Mexicana de Béisbol, campeón como directivo con Toros de Tijuana en el 2021 y ha trabajado como scout para organizaciones de grandes ligas como Tampa Bay y Cincinnati, además de colaborar con la MLB. También destaca su trabajo en el desarrollo del talento joven, con más de 50 prospectos de la Academia de Toros que lograron ser firmados por organizaciones de la MLB.
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Ok, se llama Let's Get Started. Aquí es uno de Black Eyed Peas y avanzando con más, pero dándote la bienvenida. Oye, pues, ¿cómo estamos en esta tarde? Cuando ya son las 7 con 12 minutos en la ciudad de Chihuahua. En esta tarde-noche y noche, bueno, entrando ya ahorita en un rato más la noche de cine, porque tenemos hoy la premiere de Vértigo 2. Hoy a las 8 de la noche, un saludo a todos los ganadores que van a agarrar lugar, a acomodarse a la fila larga de la dulcería. Bueno, ahí en Cinépolis, en Paseo Central, saludos. Aquí soy yo en vivo a través del Lobo 106.1, enviándoles la buena vibra para la premiere de hoy, Vértigo 2, que ha sido muy esperada. Y bueno, muchas cosas más, estate pendiente. Yo te doy la bienvenida para seguir con más cuando llegan The Black Eyed Peas una vez más de I Got a Feeling. ¿Qué pides? ¿Qué se te antoja escuchar para esta tarde? También platícamelo. Y pendientes de más de los premios, porque también hay. Así que muy atentos aquí en el Lobo.

0: I got a feeling. Ok, son The Black Eyed Peas. Estoy de regreso con más música en esta tarde. 7:17. Bastante cambiante ya el clima, desde luego el día de hoy. Muy refrescante. Y pues también conforme van pasando los días, va llegando pronto la etapa de la noche, ¿verdad? Se va yendo la luz un poco más temprano. Oye, gran saludo para todos los que están en sintonía. Y regresando un doble de Freya Sky, que voy a incluir algo nuevo, totalmente nuevo de ella, así que no te lo puedes perder enseguida, junto con Silent Treatment.
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de que subo Fresh Sky en el Lobo 106.1. Y yo sigo con más de los premios que tengo para esta noche. Porque fíjate que sí, sigo con más de las dinámicas. Déjame recordarte que tenemos boletos para que te vayas totalmente gratis a Santana Experience. El show Fuego en Soul. Goliath Producciones presentando este espectáculo Fuego en Soul de Santana Experience. Es un show musical inspirado en la música de Santana, en tu gran catálogo favorito de Santana, desde luego, y se va a llevar a cabo el viernes 2 de octubre en la Arena Corner, que los boletos siguen a la venta, vendiéndose bastante bien en StarTickets.mx, en Mirador 3725, que ya puede ser el día de mañana, y también en Taquilla de la Arena de 10 a 5, también a partir de mañana, para continuar ya entregando o comprando tú los boletos. De hecho, tengo aquí una buena idea. Quiero que me digas si quieres estar ahí en el 614-106-1074 y puedes llevarte una de uno de los accesos, una de las invitaciones, tu ticket de entrada, para que pues te vayas directo a tu WhatsApp 614-106-1074. Dime que quieres estar en el show de Santana Fuego en Sol y tu nombre. Ok, Bad Taste es nuevo de Fresh Sky. Checa.

Holding Out for a Hero. Escuchamos a Bonnie Tyler que a través del Lobo 106.1 y estamos oyendo algo de Footloose. Bueno, concluyendo, y el gran hit de los grandes clásicos de la historia, pero también de Bonnie Tyler, el más grande, Total Eclipse of the Heart. Enseguida, antes de que recuerdo que tenemos los boletos para que te vayas a el show Fuego en Soul The Santana Experience el viernes 2 en la Arena Corner. Pendientes para ganar, ¿ok?

0: Incluyendo ahora Bonnie Tyler, pero con Total Eclipse of the Heart, aquí a través del Lobo 106.1. Hey, son las 7:39 y sigo recibiendo las participaciones, los audios de WhatsApp 614-106-1074, porque voy a estar regalando boletos para que te vayas a The Santana Experience, Fuego and Soul. Dime que quieres estar ahí, participa en la dinámica, estamos justo en ella y regreso de inmediato con ganadores y con Ariana Grande.
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0: Más del Lobo 106.1. Oye, bueno, pues estamos por irnos directo a la vía de audios de WhatsApp para escuchar uno de los ganadores. Pero ¿sabes qué? Varias cosas. Vos estás recibiendo ya las peticiones para el programa de sugerencias que se acercan. Tenemos todavía una canción más. Y además, vamos a tener más ganadores de los boletos para Santana Experience. El gran show de Santana Fuego en Sol. Es más, de hecho, ahora mismo un ganador o ganadora. Hola, hola.
1: Me gustaría ir al show de Santana Fuego en Sol. Mi nombre es Ana Sofía Valenzuela.
0: Perfecto, Ana Sofía, muchas felicidades, pues eres ganadora. Oye, una persona más va a ganar enseguida, no te desconectes. Vamos complementando lo de Nickelback con I'd Come For You. Y estamos en el Lobo 106.1. ¿Qué tal, Charlie, contigo? 2 por 1. 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

0: de Nickelback, que subo a través de Lobo 106.1. Qué buen doble escuchamos ahora. Bueno, vámonos al arranque del programa de sugerencias. Ya los invito porque estamos sobre las 20 horas 8 de la noche. Pero eso sí, regresando también un ganador más o ganadora de uno más de los boletos para el concierto Fuego en Soul de Santana Experience el próximo viernes 2 de octubre ahí en Arena Corner. Y tienes oportunidad de adquirir boletos si es que tú lo quieres ahorita mismo en StarTickets.mx. O bien, gánate esta invitación enseguida, cerca de las 8 de regreso.
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2: Ante los pronósticos de fuertes lluvias para distintas regiones de la entidad, el gobierno de Chihuahua sostuvo una reunión con diversas dependencias para así establecer un plan de apoyo y atención ante posibles contingencias derivadas de las precipitaciones. Por mayoría de votos, el Pleno del Ayuntamiento de Chihuahua autorizó la enajenación de un tramo de la calle Bustamante que se ubica en la intersección de la calle 21 y Avenida Universidad en la colonia Altavista. Dos aulas y una parte de la barda perimetral de la primaria Lázaro Cárdenas colapsaron este miércoles luego de las lluvias registradas en Ciudad Juárez. El desplome ocurrió en el plantel, ubicado en el cruce de las calles Durazno y Francisco Sarabia, en la colonia Lázaro Cárdenas, al poniente de la ciudad. El secretario de Salud de Chihuahua, Gilberto Baeza, informó que el dengue y el paludismo fueron descartados como causa de los padecimientos registrados en la comunidad de Jicapore. El exgobernador de Baja California, Ernesto Rufo, seguirá en prisión a pesar de que una jueza de distrito le concedió este martes la suspensión definitiva en el amparo que promovió en contra de la prisión preventiva. En al menos 10 entidades del país peligra la alianza Morena, Partido del Trabajo y el Partido Verde, debido a diferencias en la selección de candidatos o en la repartición de candidaturas, como ya lo han expresado los líderes del Partido del Trabajo. El presidente de Ucrania, Volodymyr Zelensky, el de Argentina, Javier Milei, y el presidente de Irán, Masoud Pezeshkian, hablaron en la Asamblea General de la ONU y manifestaron su desacuerdo por la situación actual de sus respectivos países.
3: Con la participación de 138 estudiantes de nuevo ingreso a la Facultad de Odontología de la Universidad Autónoma de Chihuahua, realizó con éxito su tradicional carrera y rally de novatos, una jornada de bienvenida que fortaleció la convivencia, el trabajo en equipo y el sentido de pertenencia entre las y los nuevos integrantes de la comunidad universitaria. Las actividades comenzaron en la ciudad deportiva con una carrera recreativa de 2 kilómetros en la rama femenil y varonil. El recorrido pudo realizarse corriendo o caminando en un ambiente de integración y actividad física de mucho éxito.
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5: Ya somos listos. Más que listos, como siempre, para arrancar con el programa de sugerencias. Oigan, pues ya estamos arrancando prácticamente la hora de sugerencias. Vamos a ir con peticiones, pero antes hay cosas que hacer antes de ir ya a la música, porque estábamos pendientes con alguna de las invitaciones más para el concierto The Santana Experience, Fuego and Soul. Y justamente aquí y ahora, un ganador o ganadora más. Hola, hola.
6: Hola, soy Elizabeth Villanueva. Me encantaría ir al show de Santana con el Lobo 106.1. Gracias, bye.
5: Gracias para ti, Elizabeth. Muchas felicidades. Eres ganadora de esta invitación. Aquí te notifico. Y ahora sí que nos vamos directo con todo a el programa de sugerencias. Oigan, ¿qué estará pasando en la sala al arranque o pues previo al arranque de la premier de Vértigo 2 el día de hoy? ¿Cómo andan las cosas, mi George?
7: Mi Charlie. Y aquí, mira, listos para ver la picture.
5: Ok.
7: Te mandamos un abrazo con un Charlie. Está muy serio.
8: No, Charlie, estamos aquí. Silencio, sabor.
7: Está aquí, trae palomitas. El silencio.
8: Ay, hola.
7: Ay, hola. Un abrazo con mi Charlie.
5: Ok. Oigan, siempre así como que en la quietud de la sala. Bueno, es pura gente ganadora de Lobo 106.1 ahí, así que sin problema alguno, yo creo que ya van a empezar a correr los cortos. Saludos a toda la banda. Oigan, falleció Pete Byrne de Naked Eyes. Se dio a conocer que falleció la mitad de Naked Eyes. Rob Fisher había fallecido años atrás y ahora ya se juntan por allá. Doble de Naked Eyes para arrancar. Bienvenidos. Okay.

escuchado When the Lights Go Out y Always Something There to Remind Me, recordando aquí a Pete Byrne de Naked Eyes. Se dio a conocer su fallecimiento, que sucedió unos cuantos días atrás. Aquí lo hemos recordado, una sugerencia, un buen doble de Naked Eyes. Y va para Brenda esa canción, o este par de canciones, mejor dicho, pidió a Avril Lavigne. Arrancamos con Complicated. Yeah.

0: Vamos a ir a Girlfriend y Complicated. Un par de canciones, un par de buenas canciones. Avril Lavigne, mucha energía con esa última canción también. Ahí, bueno, regreso, no te vayas. 8:21 en el programa de sugerencias.
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4: Las sugerencias. Ya sabes, son las sugerencias en vivo en esta noche. Yo tengo audios también de WhatsApp que escuchar. ¡Hola, hola!
5: Hola, Charlie, buenas noches.
4: Oye, buenas noches.
5: Para informarte, ya tiene unas 3-4 horas un tráiler ahí en Robinson. El barro toledano atravesado. Se le salió, creo que la flecha o algo.
4: Okay.
5: Es un camión de esos que son traen caja de que recolectan la basura de los contenedores.
4: Okay.
5: Entonces, ahí está tapando los dos carriles y pues ya las filas están desde hace varias horas ya interminables. El canal, yo más o menos por lo que he dado vueltas, ya anda por allá por el Politécnico Nacional la fila.
4: Órale.
5: Estamos hablando del sentido de norte a sur. Lombardo Toledano igual, desde ya casi Quintas Carolinas está la fila.
4: Oh.
5: Perdón, Vialidad Sacramento casi desde Quintas Carolinas y Lombardo, pues
4: okay.
5: Yo creo que ya pasa la Junta de los Ríos. Entonces, para que vean ahí, tomar otras alternativas, no sé, Puentes Mares, Juan Pablo, R. Almada.
4: Cualquiera.
5: Porque está interminable las filas y para qué hacen filas, es inútil que estén formados.
4: Claro.
5: Para que lo pases el reporte. Gracias.
4: Venga,
5: y buenas noches, a ver si podemos poner algo ahí. The Rock. Aparte, ya acabas de poner a Nickelback, si puedes poner algo ahí del Guns N' Roses.
4: Órale.
5: Buenas noches.
4: No, claro que sí, digo, qué buena la información, sobre todo para toda la gente que va en su automóvil en ese momento. 2x1.

0: Ese doble de larga duración. Hombre, pues es que nos aventamos aquí el día a los alrededor de los 16 minutos de November con November Rainy Strange de Guns N' Roses. Oye, por aquí saludos, dice Papito, un doble de Guns N' Roses. Qué bueno que ya lo tocamos. Me dicen saludos a la Carpi Bar de la 23, que es aniversario de la calle. Saludotes, Charlie, excelente noche. Saludos a al Pez, al Marcos, al Rolo, al Pájaro y al Johnny, como siempre presentes. Qué buena onda. Oigan, desde luego ya lo tenía contemplado para Guns N' Roses para ustedes. Regreso 18 por llegar a las 9 de la noche. Estamos en las sugerencias del día de hoy.
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1: Las sugerencias. Ok, estamos aquí en el programa de sugerencias. Oigan, bueno, sigo con más música. Miren, tengo bastantes peticiones. Por aquí me están encargando algo de YouTube que voy a tocar más adelante. Claro que sí, sin problema. Saludos ahí a toda la banda que está haciendo sus menciones con sus canciones. Queen, por acá también me estaban dejando algo de Queen con Radio Gaga y I Want Radio Free. Ok, en un rato más viene Heart, también me están pidiendo Heart. Oh, de una vez vámonos con eso. Annie Nancy Wilson, a ponerle todo el poder a la noche. Y eso es The Heart. Primero, Barack.

Hemos ido alone, aquí es Super Hard, con ese buen doble. Y saludos a toda la banda que sigue manifestándose. Fifi llegó por acá, dice, a ver si podemos alcanzar a escuchar a Journey con Who's Crying Now y Separate Ways. Ah, hombre, pues qué buen doble también. It's been a mystery. Vamos con Journey, Who's Crying Now, la primera.

Muchas peticiones se van a quedar pendientes, pero poco a poco van a estar apareciendo, les aseguro. Ya estamos sobre las 9 el día de hoy y estamos con Journey, Who's Crying Now. Nos vamos a ir con Separate Ways. ¿Saben quién está cumpliendo años hoy? Por aquí me estaban pidiendo algo de él, el jefe Bruce Springsteen. También le voy a encargar a Rick que venga para lanzar algo de ello. Bueno, y muchas cosas más en el trayecto para que te quedes en sintonía. Y por lo pronto nos vamos a ir con Separate Ways, Worlds Apart, Hearts Broken in Two. Pásela bien, Rick enseguida.

Más música en cabina de Lobo 106.1. Mi nombre es Rick, te acompaño hasta la medianoche con todos los hits y todos los premios aquí en el Lobo 106.1. Espero que sigas disfrutando de la noche, que tengas alguna propuesta musical por ahí que quieras escuchar, y por aquí la estaremos disfrutando en el Lobo 106.1. Vamos a tener un par de dinámicas para que no te despegues de tu radio, de la sintonía de Lobo 106.1, para que participes. Recuerda, es a través de la vía de WhatsApp, el número es el 614-1061-074. Generalmente las dinámicas son por esta vía, así es que te va a servir bastante tener registrado el WhatsApp de Lobo 106.1. Además, nos puedes seguir en Facebook, en Instagram y también en TikTok. Así mismo nos vas a encontrar como el Lobo 106.1. Vámonos entonces con el siguiente bloque. Es el miércoles de dos canciones de tu artista o banda favorita. Viene el doble de YouTube. Lo escuchas con Rick al aire.

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0: Más música en cabina de Lobo 106.1. Sigue disfrutando de este miércoles de bloque. Son dos canciones de cada artista. Por aquí tenemos la vía de WhatsApp disponible para que envíes tu petición y también para que participes en la dinámica de esta noche. Vamos a iniciar, de hecho, justo en este momento, porque Goliath Producciones presenta Fuego and Soul de Santana Experience, el show musical inspirado en la música de Santana, este viernes 2 de octubre en la Arena Corner. Puedes comprar tus boletos en StarTickets.mx, en Mirador número 3725 y en la taquilla de la Arena de 10 a 5 de la tarde. Yo tengo por aquí una cortesía para ti, un ticket que te puedes ganar a través de la vía de WhatsApp al número 614-161-074. Simplemente dime tu nombre y tu apellido, coméntame que quieres asistir a Fuego and Soul, y así de sencillo estarás ya participando en la dinámica nocturna y podrás ser uno de los ganadores de esta noche. Mucha suerte. Sigo recibiendo por aquí entonces los audios de WhatsApp, y lo que viene a continuación es un doble a cargo de Summer en el Lobo 106.1. 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

Estoy de regreso en cabina de Lobo 106.1. Sigue disfrutando de la noche. Son las 9:32. Ya comenzaron a llegar los audios a través de la vía de WhatsApp. Recuerda que tenemos dinámica activa en este miércoles de bloques. Tenemos por aquí cortesías para que vayas a Fuego and Soul de Santana Experience, el show musical inspirado en la música de Santana. Ya es este viernes 2 de octubre en la Arena Corner. Puedes comprar tus boletos en StarTickets.mx, en mirador número 3725, y también en la taquilla de la arena de 10 a 5 de la tarde. Yo por ahora te puedo obsequiar una cortesía, un ticket para que asistas y disfrutes de Fuego and Soul. Por ahí a través de la vía de WhatsApp tenemos la dinámica activa. Dime nombre y apellido, coméntame que quieres ir a este evento, y así de sencillo estarás participando en esta noche. Recuerda el número 614-1061-074. Por ahora un doble más. Queen en camino en el Lobo 106.1.

0: Más música en Cabina de Lobo 106.1. Seguimos por aquí con Dinámica Activa. Recuerda que tengo una cortesía para ti, para que te la ganes en esta noche. Goliath Producciones está presentando Fuego and Soul de Santana Experience y te puedes ganar una cortesía aquí en el Lobo 106.1. Ya la cita de este show es el viernes 2 de octubre en la Arena Corner y puedes comprar tus boletos en startickets.mx. Y también, pues bueno, en este momento, si aprovechas la dinámica de WhatsApp, te puedes llevar tu cortesía totalmente gratis en el Lobo 106.1. Simplemente me tienes que enviar un audio al 614-1061-074 con tu nombre y apellido y mencionándome que quieres ganarte esta cortesía. Mira, de hecho aquí tengo uno de los audios ganadores de la noche. ¿De quién se trata este audio de WhatsApp?
1: Hola, quiero participar por el Fuego on Soul. Soy Adriana Gutiérrez Acosta.
0: Excelente, Adriana, felicidades, te llevaste la primer cortesía de esta noche aquí en el Lobo 106.1. Tenemos una más, el siguiente audio que entre por aquí a la vía de WhatsApp, sin duda será el segundo ganador de la noche. Escuchas a Rick al aire.

0: Más música en el Lobo 106.1. Sigue disfrutando de la noche. Coméntame cuál otro bloque te gustaría tener en este miércoles de dobles. Dos canciones de tu artista o banda favorita. Y podrías tú ser, bueno, el siguiente en poner algún bloque al aire. Tengo el segundo audio ganador de la noche. ¿De quién se trata?
1: Oh, buenas noches, habla César Carrasco Aguirre. Me gustaría mucho ir al show de Santana en la Arena Corner. Fuego en el Soul. Todos los hits, todos los premios, la mejor estación. 106.1, Lobo, siempre Lobo.
0: Excelente, César. Felicidades, te llevaste el ticket para Fuego en Soul. Por ahí ya te mandé el mensaje de que has ganado y estás anotado en la lista de ganadores de esta noche. Además, vamos a iniciar con una dinámica nueva en este justo momento. Continuamos también por aquí disfrutando del espectáculo que ha sido Tiani. Espectacular, ha sido toda una sensación en Chihuahua. Las funciones realmente, pues bueno, se han estado disfrutando muchísimo. Nos han llegado grandes comentarios por aquí a través de la vía de WhatsApp de la gente que ya se ganó cortesías con nosotros. Vas a encontrar ilusionismo, acrobacias, humor y mucho más. Está ubicado en Periférico de la Juventud y Juan Escutia. Te puedes ganar ahora mismo una invitación doble también a través de la vía de WhatsApp 614-1061-074. De igual manera, coméntame tu nombre y apellido y dime que quieres las cortesías para el circo. Así de sencillo, estarás participando en esta dinámica de Lobo 106.1. Escuchas a Rick al aire.

Más música en cabina de Lobo 106.1. Está bastante movida la vía de WhatsApp. Hay participación en la dinámica de esta noche. Te estoy obsequiando una cortesía doble, una cortesía para dos personas, para que vayas al Circo Atiani Espectacular, donde encontrarás ilusionismo, acrobacias, humor y mucho más, ubicado en Periférico de la Juventud y Juan Escutia. La cortesía es a través de la vía de WhatsApp, por medio de un audio. Dime tu nombre y apellido, coméntame que quieres asistir al circo y así de sencillo estarás participando en la dinámica de Lobo 106.1. La función a la que estarás yendo sería la de este sábado a las 4 de la tarde. Sigo recibiendo participación. En breve, los primeros ganadores de las cortesías del circo en el Lobo 106.1.

0: Sigue disfrutando del miércoles de bloques de Lobo 106.1. Recuerda que tengo dinámica. Quiero que vayas al Circo Tiani. Espectacular. Te puedes llevar una cortesía doble ahora mismo a través de la vía de WhatsApp al número 614-1061-074. Dime tu nombre y apellido. Coméntame que quieres ir al circo y así de fácil estarás ya participando en la dinámica nocturna de Lobo 106.1. Ya tengo el primer audio ganador. ¿De quién se trata?
1: Buenas noches, quiero mis cortesías para el Circo Tiani. Mi nombre es Ángel Valderrama Orozco. El Lobo, todos los hits, todos los premios de la mejor estación.
0: Excelente, Ángel, muchas felicidades. Se llevaste ya la cortesía doble para el circo. Espero que disfrutes muchísimo la función. Te recuerdo que la cortesía es para este sábado a las 4 de la tarde. Seguimos con más de tu música favorita. Viene un doble más, es el miércoles 2x1 en el Lobo 106.1.

0: Más música en cabina de Lobo 106.1. Sigue disfrutando del miércoles de bloques. Son dos canciones de cada artista y por ahí me puedes comentar a través de cualquiera de las redes sociales cuál es el doble que tienes ganas de que tengamos al aire aquí en el Lobo 106.1. Vámonos entonces con más de la participación nocturna por las cortesías dobles para el circo, para Tiani. Espectacular, mándeme un audio. Dime tu nombre y apellido al 614-106-1074. Dime que quieres ir al circo y así de sencillo estarás ya participando por esta cortesía doble. Enseguida tendremos más ganadores, pero ahora nos vamos con un doble más. Viene En Camino Música a cargo de Santana aquí con Rick al aire.
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más. Así es que no dejes de participar. Me queda una cortesía doble para el circo a través de la vía de WhatsApp. El número ya lo conoces, 614-1061-074. Escuchas a Rick al aire.

Más música en el Lobo 106.1. Seguimos disfrutando del miércoles de bloques. Son dos canciones de cada artista. Coméntame, ¿qué otra cosa quieres escuchar? ¿Qué canción te gustaría tener por aquí al aire? Le ponemos un complemento de la misma banda o del mismo artista. Lo que viene a continuación es un doble a cargo de The Offspring. Te escuchas con Rick al aire.

0: Más música en Cabina de Lobo 106.1. Cuéntame cómo la estás pasando en este miércoles por la noche. Estamos disfrutando del miércoles de bloque. Son dos canciones de cada artista. Además, tengo el último audio ganador para las cortesías del Circo Tiani de esta noche. Recuerda que la función para la cual te estuviste ganando las cortesías del circo es para la del sábado a las 4 de la tarde. ¿De quién se trata este audio de WhatsApp?
1: Hola, buenas noches. Me gustaría ganarme las cortesías para el Circo Tiani. Para este sábado soy Denise Acosta.
0: Excelente, Denise, felicidades, te llevaste la última cortesía doble de esta noche. Seguimos disfrutando del miércoles de bloques, no te despegues. Todavía tenemos muy buena música en el Lobo 106.1.

Es el momento de despedir la segunda hora en la cual puedo acompañarte dentro del miércoles de bloques. Ya estamos disfrutando de los últimos instantes que nos regala la noche. Viene un doble a cargo de ZZ Top, solicitado a través de la vía de WhatsApp. Viene este llamado Sleeping Bag y después vamos a complementar con la Ranch aquí en el Lobo 106.1.

Más música en cabina de Lobo 106.1. Iniciamos con la última hora en la cual puedo acompañarte. Seguimos disfrutando del miércoles de bloques. Dos canciones de cada artista y lo que viene a continuación es el bloque a cargo de LP. Lo escuchas con Rick al aire.

Más música en cabina de Lobo 106.1. Disfrutamos de este bloque a cargo de LP. Continuamos con más de tu música favorita. Cuéntame, ¿a cuál artista crees que deberíamos tener al aire en breve con un par de canciones? Por ahora viene Sara Larson. Su doble inicia con Midnight Sun aquí en el Lobo 106.1.

0: Más música en cabina de Lobo 106.1. Esto fue música a cargo de Sarah Larson. Nos vamos ahora con Bryan Adams. Esto es Summer of 69. Más de lo que quieres escuchar con Rick Alaires en miércoles de bloques. Dos canciones de tu banda o artista preferido en el Lobo 106.1.
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Este fue el doble a cargo de Ryan Adams aquí en el Lobo 106.1. Nos vamos con algo mucho más fresco. Viene por aquí el bloque a cargo de Tame Impala. Comienza con ese llamado Dracula. Lo escuchas en el Lobo 106.1.

Este fue un doble a cargo de Tame Impala. Lo escuchaste aquí en el Lobo 106.1. Nos vamos con Green Day. Comenzamos con esto llamado Time of Your Life. Nos quedan solo un par de bloques en lo que resta de este miércoles en el Lobo 106.1.

Este fue el doble a cargo de Green Day aquí en el Lobo 106.1. Llegó el momento en el cual tengo que despedirme. Son las 11:50. Te dejo con el último par de canciones. En esta ocasión a cargo de Styx. Comenzamos con Mr. Roboto y concluimos el miércoles de bloques con Boat on the River aquí con Rick al aire. Tú y yo nos escuchamos mañana en punto de las 9 de la noche para seguir disfrutando de todos los hits y todos los premios. Así es que pasan excelente. Se nos termina poco a poco la semana para que pueda llegar el día en el que al fin puedas tomar un descanso. Los escuchamos hasta mañana entonces. Adiós.

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0: días, yo soy Sheila Amador. Gracias por acompañarnos este jueves ya 24 de septiembre de 2026. Estamos en vivo en el 102.5, también las plataformas digitales de MBS Noticias y también MBS TV. Un resumen informativo, comenzamos.
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0: El Servicio Meteorológico Nacional informó ayer por la noche que el huracán Polo volvió a intensificarse. Ya es categoría 5 nuevamente. En estos momentos se ubica a 280 kilómetros al sur-sureste de Zihuatanejo, Guerrero, y a 260 kilómetros al sur de Manzanillo, Colima. Cuenta con vientos máximos sostenidos de 260 kilómetros por hora y rachas de 315. La autoridad mantiene la zona de prevención desde Tecpan de Galeana, Guerrero, hasta Punta San Telmo en Michoacán.
1: Nacional.
0: Por la vía del Fast Track, ayer por la tarde en comisiones en el Senado de la República se aprobó la minuta enviada por la Cámara de Diputados que prohíbe la doble nacionalidad en aspirantes a la presidencia de la República, gubernaturas de los estados y a la jefatura de gobierno de la Ciudad de México. La reforma fue criticada fuertemente por legisladores de oposición como la senadora priista Claudia Anaya, quien advirtió que se está ante un acto de injusticia contra la comunidad migrante, parte de lo que dijo.
2: El Instituto de Mexicanos en el Exterior nos dice que hay 12 millones de mexicanos que viven en el exterior y 4 millones de ellos que tienen la doble nacionalidad. Ah, pues sobre de ellos vamos. Y ustedes me dicen, no, no le estoy quitando el derecho, solo le estoy pidiendo que renuncie a su otra nacionalidad. Si quiere ser gobernador o gobernador, si quiere ser presidente, pues entonces le estás quitando un derecho, le estás pidiendo que renuncie a un derecho que ya alcanzó en otro país.
0: Y con un ajuste de último minuto para evitar cualquier relación con la censura, las Comisiones Unidas de Justicia, Economía y Estudios Legislativos Primera del Senado de la República avalaron el dictamen de reforma a la Ley Federal de Propiedad Industrial, esto en medio de críticas de la oposición, como la senadora Alejandra Barrales, de Movimiento Ciudadano, que aseguró que la iniciativa es censura disfrazada.
3: Nos parece que una vez más la mayoría legislativa busca un tema noble como el combate a la piratería para en el camino pues incluir disposiciones que atentan abiertamente contra nuestras libertades, particularmente la de expresión. Proponer cárcel para los memes y para las parodias en redes sociales cuando utilicen cualquier signo de carácter oficial es a todas luces censura disfrazada a la libertad de expresión.
0: La presidenta Claudia Sheinbaum señaló que con el gobierno de Donald Trump se trabaja y se está avanzando, esto luego de las declaraciones de las que ya platicábamos que hizo el mandatario estadounidense ante el Pleno de la Asamblea General de la ONU, en donde aseguró que México es el epicentro de la violencia de los cárteles.
4: Yo podría decir, es muy difícil vivir junto a un país que tiene un nivel tan alto de consumo de drogas ilícitas. O podría decir, es muy difícil vivir junto a un país que tiene tanta producción de armas. Pero no lo voy a decir, no lo voy a decir, porque tenemos buena relación con el presidente Trump.
0: Y bueno, ayer durante un evento de la American Society de México, el embajador de los Estados Unidos, Ronald Johnson, habló sobre la soberanía nacional de una manera particular y la vinculó al crimen organizado. Alberto Zamora, tú nos tienes los detalles. Muy buenos días.
5: Sheila, muy buenos días. El embajador de Estados Unidos en México, Ronald Johnson, aseguró que su país quiere un México soberano frente a injerencias externas, pero también un México que al interior esté libre de la influencia de organizaciones delictivas que controlan comunidades. Él participó en la quinta convención binacional México-Estados Unidos. Ahí afirmó que no existe otra relación bilateral en el mundo que impacte la vida diaria de tantos norteamericanos como la que se mantiene con México.
6: Estados Unidos quiere ver un México que sea soberano frente a interferencias extranjeras maliciosas, pero también un México que sea soberano y libre de interferencias internas, provenientes de organizaciones criminales y cárteles transnacionales que aterrorizan y controlan comunidades. Y piensen también esto, si a México le va bien, es bueno para Estados Unidos. Eso es simplemente sentido común.
5: Sheila, muy buenos días.
0: Buenos días, Alberto. Y bueno, el Tribunal Electoral revocó el acuerdo del INE con el que se eliminó la verificación del padrón que se estableció en comicios pasados para evitar que los servidores de la nación, es decir, los funcionarios del gobierno, se infiltren como observadores, supervisores o capacitadores electorales. La magistrada Claudia Valle afirmó que la presencia de estos funcionarios puede inhibir la libertad del sufragio. Así lo dijo.
7: resulta necesaria una medida preventiva de mayor eficacia, una medida que blinde de mejor manera, de manera contundente, la garantía de neutralidad y de integridad, que llama, reitero, a que no existan vínculos para determinarse referentes a los partidos políticos, a los actores políticos o a los entes de gobierno que ejerzan política social.
0: Después de varios días de silencio, Giovanna Bañuelos, la senadora del Partido del Trabajo y aspirante a la candidatura de la 4T al gobierno de Zacatecas, cuestionó el proceso interno y precisó que la dirigencia del Partido del Trabajo no ha tenido participación en los resultados del proceso y ni fueron considerados sus perfiles, los cuales confió serán contemplados en una siguiente etapa.
8: No ha participado el Partido del Trabajo, su dirección nacional, en los resultados de un proceso que nosotros consideramos es un proceso interno de Morena, que no descalificamos, que respetamos, pero que no está en la etapa en los resultados de un proceso que nosotros consideramos es un proceso interno de Morena, que no descalificamos, que respetamos, pero que no está en la etapa en la que debió estar.

0: vayamos solos en los 17. La responsabilidad mayor la tiene Morena.
1: ¿En 2030 también podrán ir solos?
0: Bueno, es que si ya no vas junto ahora, pues en el 30 ya se desbarató. Por eso yo estoy llamando a que hagamos una reflexión y una discusión seria sobre periodo. Porque el 30, el piso lo hacemos en 27.
2: Seguridad.
3: Ayer fueron detenidos el alcalde de Juchitán, Miguel Sánchez, y Carlos Alberto N., alias La Parca, ambos acusados de los delitos de extorsión agravada, narcomenudeo, tráfico de personas y homicidio. Por la tarde fueron trasladados al penal del Altiplano, mientras que Reina Alonso Carrasco, la esposa de Miguel Sánchez, dijo desconocer el proceso en contra del alcalde. Pidió al gobernador Salomón Jara no abandonar a Juchitán y a la presidenta Sheinbaum le pidió investigar a los verdaderos criminales.
4: La presidenta, le pido que se hagan las investigaciones correspondientes, que se aclare esta situación y que busque a los verdaderos criminales, a los responsables de esta situación en Juchitán, que los investiguen. Creo que ya saben quiénes son y no han podido hacer nada en tanto tiempo.
3: De 10 balazos, Guillermo Pamuse Yep, conocido como el Chino Yep, ex regidor del municipio de Jaltipan y coordinador regional del partido Paz que dirige Hugo Eric Flores. Una jueza de control programó para mañana, para este viernes, a las 10 de la mañana, la audiencia en la que se resolverá si le concede o no a Ernesto Rufo, el exgobernador de Baja California y detenido en el penal del Altiplano, el beneficio de la prisión preventiva domiciliaria. La diligencia se realizará a puerta cerrada.
2: Economía y finanzas.
3: El mejor escenario arancelario del mundo para nuestro país es lo que México ha puesto sobre la mesa en las negociaciones con los Estados Unidos dentro del T-MEC. Esto lo señaló el subsecretario de Comercio Exterior de la Secretaría de Economía, Luis Rosendo Gutiérrez.
5: México va a poner en la mesa, ya ha puesto en la mesa sus requerimientos para tener el mejor trato preferencial del mundo. Eso es lo que queremos. Como ustedes saben, hoy mantiene México el mejor trato preferencial del mundo. Hoy lo tiene México con el 85% de nuestras exportaciones pagando cero arancel para entrar a los Estados Unidos.
3: La Concanaco Servitur presentará ante el Congreso la iniciativa Ley Nacional de Transición a la Formalidad. ¿De qué se trata? Citlali Sáenz nos tiene los detalles.
6: ¿Qué tal, Sheila? Buenos días a ti, buenos días también a nuestros amigos del auditorio. La Concanaco anunció que presentará de manera formal al Congreso una iniciativa de ley llamada la Ley Nacional de Transición a la Formalidad. Octavio de la Torre, presidente de la Concanaco, explicó que lo que se busca es regularizar a más de 1,000,000 de micro, pequeñas y medianas empresas, el 55.1% del total de las unidades económicas del país. Dijo que la propuesta busca que se formalicen las empresas sin que ello signifique trámites engorrosos o largos, incluso el cierre temporal del negocio. Vamos a escucharlo.
7: La discusión que proponemos y la propuesta es cómo pasar de esos números a una ruta de institución que sea viable. ¿Qué quiere decir? Reglas claras, protección de datos, respeto a competencias, evaluación y sobre todo que se preserve el sustento durante la transición.
6: Esta iniciativa, dijo el líder de la Concanaco, se debe reflejar en mejores condiciones laborales para los trabajadores. Sheila, es mi reporte. Buenos días.
3: Buen día, Citlali. Vámonos a los estados de la República.
2: Estados.
8: Miguel N., presidente municipal de Juchitán de Zaragoza, fue detenido este miércoles junto a Carlos Alberto N., alias La Parca. De acuerdo con las investigaciones, están relacionados con un grupo criminal dedicado a la extorsión y cobro de piso a comerciantes y empresarios, narcomenudeo, tráfico de personas y homicidios. Por su parte, Reina Alonso, esposa del alcalde, dijo temer por su integridad y la de su familia y pidió a los gobiernos estatal y federal su intervención para garantizar la paz y la seguridad en Juchitán.
2: Puebla.
8: El hijo del alcalde de Tecamachalco, Mateo Hernández, quien había sido reportado como desaparecido, fue hallado sin vida este miércoles. El cuerpo del joven de 16 años fue localizado en el camino de San Felipe Maderas hacia Azumbilla, en el municipio de Nicolás Bravo, cubierto por una cobija y con huellas de violencia. Aunque circularon versiones sobre un posible secuestro, las autoridades no han confirmado de forma oficial el móvil de los hechos y continúan con las diligencias para determinar qué ocurrió.
2: Jalisco.
8: Eduardo Isaac N. fue vinculado a proceso por el feminicidio de Carla Margarita, joven estudiante de medicina originaria de Guanajuato. Como medida cautelar, se fijaron 2 años de prisión preventiva y un plazo de 3 meses para el cierre del

0: investigación complementaria. De acuerdo con las investigaciones, el sujeto habría atendido la solicitud de traslado que hizo la joven a través de una plataforma digital, pero la condujo en su motocicleta a un despoblado, en donde la habría atacado y asesinado con un objeto punzocortante. Este miércoles inició el proceso de demolición del antiguo Hospital General de Cancún, espacio donde se proyecta construir el nuevo Hospital Materno e Infantil del IMSS Bienestar, que contará con una inversión de casi 640 millones de pesos. En el lugar, la gobernadora Mara Lezama destacó que la nueva infraestructura permitirá brindar mayor seguridad a las mujeres durante el embarazo, acercar servicios especializados a las madres y ofrecer a los recién nacidos atención con personal, tecnología y espacios adecuados. Con información de Leire Batalla, le saluda Alex Alcántara.
1: Vámonos con la información internacional.
2: El mundo.
1: En el segundo día de actividades del 81 periodo de sesiones de la Asamblea General de las Naciones Unidas, el presidente de Irán, Masoud Pezeshkian, acusó de terroristas a Estados Unidos e Israel, así como de asesinar a miles de civiles, mujeres, niños y niñas. Aseguró que la República Islámica nunca se rendirá y que los bloqueos y castigos solo fortalecen al pueblo iraní.
3: El presidente de Estados Unidos nos calificó de terroristas. Nosotros hemos sido víctimas del terrorismo. Estados Unidos, empleando armas de ojivas múltiples, atacó un pabellón deportivo. Provocaron el martirio y asesinaron a nuestros científicos, a nuestros hombres, mujeres y niños. Jamás bajaremos la cabeza ni nos arrodillaremos. El señor Trump y aquellos que pretenden intimidarnos deben entender que Irán está dispuesto al diálogo, a la diplomacia y a la negociación, pero sin aceptar el lenguaje de la fuerza.
1: El presidente de China, Xi Jinping, llegó ayer por la tarde a los Estados Unidos para una visita oficial de 3 días y en donde hoy tendrá lugar la primera jornada principal y la reunión entre Donald Trump y Xi Jinping. En el marco de esta visita, el secretario del Tesoro estadounidense, Scott Bessent, confirmó a la cadena Fox News que Estados Unidos y China acordaron extender hasta enero su tregua comercial. El 4, y es momento de revisar qué publica este jueves la prensa nacional.
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4: Cae alcalde morenista por narco y extorsión.
2: El Universal.
4: México y Corea van contra narcotráfico y trata de personas.
2: Excelsior.
4: Cae alcalde de Juchitán. Lo ligan a célula criminal.
2: Milenio.
4: Con la oferta de pena capital por tráfico de fentanilo, llega Xi a Estados Unidos.
2: El Financiero.
4: Registra el peso su peor caída en 6 meses. Brinca el dólar a 17.51 pesos.
2: El Economista.
4: Moneda mexicana se enfría. Tipo de cambio se ubica en 17.56 por dólar.
2: La Jornada.
4: Diría que es difícil vivir junto a un país de adictos. No lo diré.
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4: En Jaque Mate de Reforma, Sergio Sarmiento escribe: la decisión la tomó la Comisión de Quejas del Instituto Nacional Electoral en una sesión extraordinaria urgente de carácter privado el pasado 21 de septiembre. Los consejeros votaron por censurar a Alejandro Moreno, al PRI y a diversas personas identificadas públicamente como dirigentes, legisladoras, militantes o vinculadas con dicho partido político por la difusión de publicaciones en redes sociales y un promocional pautado para radio y televisión que a juicio del denunciante contienen expresiones presuntamente calumniosas. La censura se aplica a diversas publicaciones en las que se vinculó a Morena con expresiones como narcogobierno, narcopartido, narcoestado, narcopolíticos, mafiosos, cómplices de los cárteles del crimen organizado y morenarcos, cártel de Morena y otras de contenido equivalente acompañadas de imágenes, videos, entrevistas, comunicados institucionales y demás recursos audiovisuales dirigidos a reforzar esa imputación. La esencia de la política en una democracia es la libre expresión y el debate de las ideas. Cuando se aplica la censura, sobre todo para proteger de la crítica al gobierno y a los partidos en el poder, la democracia se extingue. Sarmiento subraya que no sabe si Morena es un narcopartido o si la 4T es un narcogobierno, pero el tema debe discutirse y no ocultarse. En cuenta corriente de Excelsior, Alicia Salgado escribe: el encuentro del presidente de Corea del Sur, Lee Ji-myung, con la presidenta Claudia Sheinbaum, programada desde hace meses para este jueves 24 de septiembre, no solo fue motivada por la carta que ella le enviara para lograr más fechas de conciertos de la banda de K-pop BTS, sino por la necesidad de revisar el marco legal de la relación comercial. En 2008 se iniciaron conversaciones formales para la firma de un acuerdo comercial, pero en 2014 se paralizó por la poderosa industria siderúrgica de maquinaria y equipo. Hoy las posibilidades de un acuerdo comercial aumentan porque la nueva ola de inversión surcoreana confirma el papel estratégico de México dentro de las cadenas globales de tecnología y manufactura avanzada. El centro de la negociación no es para proteger un sector, sino para dinamizar a la industria, pues el presidente Trump negoció en Fast Track un acuerdo comercial con Corea, vigente desde noviembre de 2025, que incluyó semiconductores, energía, inteligencia artificial y minerales críticos, áreas prioritarias en la negociación en curso de México con Estados Unidos. Pero en este momento de la relación y negociación con Estados Unidos, avanzar en un acuerdo comercial con Corea del Sur pasa por superar las preocupaciones de triangulación con el vecino del norte, por lo que sería cometer un error y grave. Los coreanos lo saben. Lo que se firma es la modernización del acuerdo de inversión en el que se establecen condiciones que dan certeza a las inversiones coreanas. Y eso pasa en lo posible por el tema fiscal.
2: Se dice que...
4: En bajo reserva de El Universal, se dice que la senadora morenista Margarita Valdés culpó a los gobiernos del pasado de la muerte de 5 bebés en un hospital del IMSS en Durango. La legisladora aseguró que conoce muy bien la clínica donde ocurrieron los decesos y desde hace muchos años empezaron las conductas políticas neoliberales al contratar gente extraña al IMSS a hacer la limpieza y aseo mediante esquemas de subrogación, lo cual puede ser una de las muchas causas de que haya bacterias y microbios en el hospital. ¿Alguien le habrá avisado a la senadora Valdés que hace 8 años el PRI no gobierna en el país y que estamos en los tiempos del segundo piso de la cuarta transformación? En Kiosco de Reforma se dice que, desde San Luis Potosí, todo apunta a que habrá humo blanco en Morena para presentar a su coordinador estatal de la defensa de la transformación, o sea, su precandidato. Se dice que la sorpresa, para algunos, es que no es ninguno de los nombres que se registraron en el proceso, sino el actual delegado de la Secretaría de Infraestructura, Comunicaciones y Transportes del Gobierno Federal, Eli César Cervantes Rojas, Morena, quien ayer se reunió con la lideresa estatal Rita Osalia Rodríguez Velázquez y el delegado de la Comisión Nacional de Elecciones, Mauricio Rodríguez. La pregunta es, si se confirma, ¿qué dirá el Partido Verde? Para MBS Noticias, Jennifer Ramírez.
1: Eddie Chabot, muy buenos días, los deportes.
5: Querida Sheila, qué placer saludarte a ti y a tu audiencia. Noticias 630, vámonos con lo mejor de la actividad deportiva. Porque hoy la selección deja el centro de alto rendimiento para dirigirse a Baltimore, donde este sábado tendrá su debut Rafa Márquez como técnico del Tri, cuando se midan a Colombia. Ayer Shea y el equipo de balones al aire, y específicamente Nico Schiller, pudo estar en el CAR, donde pasaron muchas cosas. Por un lado, César Montes fue baja del Tri por desgarro en el glúteo. Hoy viajará a Rusia, donde juega para su recuperación. Su lugar lo tomará Dagoberto Espinosa después del América Necaxa de este fin de semana. Santiago Jiménez, por su parte, también entrenó por separado por una molestia en el abductor, pero nada grave. Después se reintegró al equipo. Jeremy Márquez no pudo terminar tampoco el entrenamiento por molestia en la espalda baja, pero tampoco parece ser nada grave. Y finalmente, Shea se perfila ya la primera alineación de Rafita, la cual tiene algunas sorpresas. Una, el medio campo, integrado por Gil Mora, que usará la 10, Eric Lira y Luis Chávez, una media espectacular, y la delantera, que cambia mucho de lo que vimos en el Mundial. Solo repite el Piojo Alvarado por una banda, en la otra regresa el Chucky Lozano, y al frente irá por supuesto la Hormiga González, así que será interesante el debut de la selección este sábado. Además, Shea, se cumplió lo que aquí adelantábamos, y Javier Aguirre ya fue confirmado como nuevo entrenador del Valencia. Regresa a España por un año con opción a 2 y con la encomienda de regresarle su lugar histórico al cuadro Che y evitar un descenso que sería catastrófico. Nos despedimos, Shea, con los juegos más interesantes para el día de hoy, que arranca la fecha FIFA. En la Nations League de la UEFA, a las 12:45, Portugal y Cristiano Ronaldo, que será titular, se medirán a Gales. A esa misma hora, Noruega se enfrentará a Dinamarca, mientras que Alemania y Holanda se verán las caras en un auténtico juegazo. Ya en la noche, a las 6:15, inicia la semana 3 de la NFL desde Lambeau Field, cuando Green Bay reciba a Atlanta, que busca apenas su primera victoria de la temporada. Shea, hasta aquí la información deportiva. Nos escuchamos de nueva cuenta el día de mañana con lo mejor del mundo del deporte.
6: Las breves. Mariela Gutiérrez, senadora por Morena, negó que haya amenazado al jefe de gabinete del ayuntamiento de Tecámac, Carlos Galindo, que sufrió un atentado la semana pasada. Luego de las acusaciones sobre una presunta amenaza contra Galindo, Gutiérrez afirmó que no tiene nada que ver y apuntó que quien la acusa debe presentar las pruebas. senadores de la República presentaron una iniciativa que establece un mecanismo para el ascenso y descenso en las categorías de las disciplinas deportivas de nuestro país, incluido el fútbol profesional. La iniciativa del coordinador de Movimiento Ciudadano Clemente Castañeda resaltó que la eliminación del ascenso y descenso en el balompié nacional afecta a la competencia, pues obstruye el mérito deportivo. En este marco, el presidente de la Junta de Coordinación Política, Ignacio Mier, anunció que invitarán a directivos de la Liga MX y de la Federación Mexicana para que sus posturas sobre el tema sean escuchadas. El rector de la UNAM, Leonardo Lomelí, señaló que la universidad analizará si se puede regular el uso de celulares en las clases. Recordó que no es tan fácil, pues a nivel superior se trata con estudiantes mayores de edad, pero recordó que cuentan con la atribución para hacer una regulación. La idea sería esa, y no una restricción. El secretario de Relaciones Exteriores, Roberto Velasco, recibió ayer al presidente de Corea, Lee Jae-myung. Hoy se reunirá con la presidenta Claudia Sheinbaum. Por otra parte, mañana, en el marco de la Semana de Alto Nivel de Naciones Unidas, el canciller mexicano participará en el debate general del 81º periodo de sesiones de la Asamblea General de la ONU, como representante de México. Al acabar la reunión en Palacio Nacional entre los primeros mandatarios, Velasco volverá a la sede de la ONU para continuar encabezando la comitiva. Más de 987 mil jóvenes de todo el país participaron en una jornada nacional en 5.238 puntos con el fin de celebrar a México, hablar de la patria y expresar su identidad y orgullo por nuestro país. Convocados por el Gobierno de México a través del Instituto Mexicano de la Juventud, participaron desde el norte, centro y sur de la República y convirtieron plazas, escuelas, canchas y espacios públicos en escenarios de encuentro y celebración. Para MBC Noticias, Omar Peralta.
1: Vámonos con toda la información del clima. ¿Dónde se encuentra Polo, el huracán?
7: Muy buen día a todos. Les comento que para este día, en relación al huracán Polo, se encuentra actualmente a 280 kilómetros al oeste, suroeste de Zihuatanejo, México, y a 260 kilómetros al sur de Manzanillo, Colima. Se espera que este huracán pues mantenga todavía en la categoría 5, con 260 kilómetros por hora de vientos máximos sostenidos. Este huracán se estará moviendo paralelo a las costas del Pacífico Sur mexicano durante este día. Sin embargo, no se espera que toque tierra en algún punto de las costas del Pacífico. Esto va a ser lo más relevante para el huracán. Sin embargo, estará generando viento y oleaje elevado en las costas de Jalisco, Colima, Michoacán y parte de Guerrero. Durante esta mañana se espera para el Valle de México cielo parcialmente nublado con presencia de bruma y ambiente fresco, además de frío en zonas altas. Por la tarde, ambiente cálido, cielo medio nublado, nublado con lluvias, intervalos de chubascos acompañados de descargas eléctricas en el Estado de México y la Ciudad de México. Tendremos una temperatura mínima que rondará los 13 a 15 grados y la máxima de 26 a 28 grados Celsius. Esto va a ser lo más relevante en relación al sistema desde el Servicio Meteorológico Nacional, Octavio Cruz.
1: Vámonos a las calles de la Ciudad de México. ¿Cómo está el tráfico a esta hora?
8: Hola, ¿qué tal? Muy buenos días, Sheila. Un placer saludarte a ti y a tu auditorio. Vamos a la información. Iniciamos en la zona oriente de la capital, donde incrementa notablemente el número de vehículos que circulan sobre la calzada Ignacio Zaragoza, para quien deja atrás el distribuidor vial Puente La Concordia y se dirige hasta por lo menos el anillo periférico. El buen desplazamiento aún lo hallaremos en la zona centro de la capital, sobre la avenida Cuauhtémoc, para quien deja Chapultepec y se dirige hacia el viaducto Miguel Alemán. Rezagos vehiculares propios de la hora sobre la avenida de los Constituyentes a partir de acueducto hasta por lo menos el circuito interior. En temas de concentraciones y movilizaciones, el día de hoy a las 10 horas en la zona centro de la capital, un colectivo se da cita en el Centro Médico Siglo XXI. Ellos pretenden arribar hacia el Zócalo capitalino, por lo cual la afectación vehicular del primer cuadro de la capital. Posteriormente, otro colectivo en la zona sur de la capital se dará cita en la Comisión Nacional de Derechos Humanos, ubicada sobre la anillo periférico en el número 3469, que están muy pendientes al desarrollo de sus actividades por las posibles afectaciones vehiculares. Ya para finalizar, le recordamos, el programa Hoy No Circula aplica para los vehículos con engomado verde, terminación de placas 1 y 2, hologramas de verificación 1 y 2. Recordarle que esa restricción tiene horario de 5 de la mañana a 22 horas. Por el momento, reporte del Centro de Orientación Vial, Secretaría de Seguridad Ciudadana. Muy buenos días.
1: Así llegamos al final de este resumen informativo. Se quedan con mi compañera Ana Francisca Vega en la primera emisión de MBS Noticias. Yo soy Sheila Amador, los espero mañana a las 6:30.

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0: 7:01 a.m. ¿Cómo están? Me da mucho gusto saludarlos. Jueves 24 de septiembre del 2026. Muchísima información esta mañana. Ayer las fuerzas federales, esto es importante, detuvieron al presidente municipal de Juchitán, allá en Oaxaca, presidente municipal morenista, Miguel Sánchez, y lo hicieron por extorsión agravada y por delitos en contra de la seguridad del estado. Ojo, porque su detención no se da así como en el vacío. El alcalde podría estar relacionado con la extorsión hacia Elvis Guerra, el diseñador Mushe, ustedes lo recordarán, que confeccionó el vestido que utilizó la presidenta Claudia Sheinbaum en la ceremonia del grito de la independencia hace apenas unos días, y que fue atacado. Elvis Guerra, atacaron su casa, balearon su casa. Allá en Juchitán, y así es que fuerzas federales detienen a Miguel Sánchez. De hecho, Elvis Guerra se reunió con la propia presidenta Sheinbaum ayer en Palacio Nacional, así es que bueno, como que todo va confluyendo en términos de lo que ocurrió en Juchitán y las reiteradas denuncias por extorsión hacia este alcalde morenista Miguel Sánchez. Roosevelt Rasgado, saludos hasta Oaxaca, buen día, ¿cómo estás?
1: Buen día, Ana Francisca. Sí, el día de ayer fue detenido el alcalde de Juchitán por fuerzas federales, Miguel Sánchez Altamirano. Había participado en una actividad en una escuela secundaria aquí en Juchitán. Después se había trasladado a un edificio. Este edificio, Ana, estaba siendo habilitado para un cuartel de la Secretaría de Marina, justamente. Ayer se iban a entregar las instalaciones por parte del ayuntamiento a la Secretaría de Marina, y ahí fue citado el alcalde de Juchitán y fue detenido en esos momentos por fuerzas federales. Después de su detención, al menos 4 bloqueos fueron instalados en distintos puntos de las carreteras Panamericana y Transísmica. En Juchitán, los bloqueos se instalaron por parte de pobladores e integrantes de organizaciones sociales en las entradas y salidas de la ciudad. Después de las 2 de la tarde, las vías federales fueron liberadas, y más tarde la esposa del alcalde, Reina Alonso, sí, Carrasco, sí, ofreció una conferencia de prensa. Ella en ese espacio aseguró que pues temía por su seguridad, por su integridad, y también pidió al gobernador del estado, Salomón Jara Cruz, que no deje solo a Juchitán. Escuchemos a Reina Alonso Carrasco.
0: Adelante.
2: Le pido, señor gobernador, seguridad para mí y para mi familia, que el día de hoy se me fue retirada. Ante este acto de valentía por alzar la voz, temo por mi seguridad y la de mi familia. No estoy pidiendo privilegios, estoy pidiendo claridad, estoy pidiendo que se conozca la verdad y sobre todo que no se abandone a Juchitán.
1: Hasta ayer, que ofreció la conferencia de prensa alrededor de las 5 de la tarde, la esposa del alcalde dijo que desconocía el paradero del presidente municipal en estos momentos, porque ella dijo textualmente que no había visto las redes sociales, no había visto las noticias, esperaba una información oficial a través de las vías oficiales, ahora sí, ya sea del gobernador o del gobierno federal, para que pues le avisaran y le dijeran en dónde se encontraba su esposo. Pero también pidió al gobernador Salomón Jara Cruz continuar con las investigaciones, dijo ella, sobre los casos de extorsión y amenazas denunciadas por familias juchitecas en este municipio. Escuchemos.
2: Le pido, señor gobernador, que no abandone a Juchitán, que las investigaciones lleguen hasta donde tengan que llegar, sin distinciones. Existen investigaciones, y lo sabemos, de las extorsiones, las amenazas, lo que lastima a nuestro pueblo. Lo que Juchitán necesita es que esas investigaciones continúen y se actúe contra los verdaderos responsables, los que están allá afuera, los verdaderos delincuentes, esos que tienen nombre y apellido y que tanto el gobierno como nosotros lo sabemos.
1: La esposa del alcalde también pidió a los gobiernos estatal y federal su intervención para garantizar, dice ella, la paz y la seguridad en Juchitán. Ana, es mi reporte.
0: A ver, lo que hay que decir, Roosevelt, y no es la primera vez que conversamos sobre este tema, es los diversos y varios y persistentes señalamientos en contra del alcalde por el tema de extorsiones, incluido, por supuesto, el propio diseñador Mushe Elvis Guerra, ¿no?
1: Sí, fíjate que sobre todo en redes sociales había muchos señalamientos, ¿no?, en contra de las autoridades municipales. Y finalmente el día de ayer fue confirmado por la Fiscalía General de la República a través del comunicado en donde pues el alcalde está siendo señalado de extorsión y cobro de piso.
0: Bueno, muchas gracias Roosevelt.
1: Saludos, Ana, buenos días.
0: Igualmente, muy, muy buenos días. Saludos hasta Oaxaca. Por cierto, que el Templo Mayor de Reforma dice que el gobernador Jara, pues básicamente se quedó sin hacer nada ante las varias, dice, innumerables denuncias por la inseguridad en la región del Istmo y en las que señalaban las implicaciones del propio alcalde que fue detenido. O sea, esta no es la primera vez que se habla de este individuo, Miguel Sánchez. Dice Templo Mayor, lo que ocurría era que el alcalde era uno de los operadores del gobernador Jara en la zona del Istmo de Tehuantepec, y que por eso, pues básicamente lo dejó operar tranquilamente mientras le sirviera a sus propios intereses. Pero hay que recordar cómo fue que Elvis Guerra, el diseñador Mushe, que fue atacada a su casa, pidió ayuda en su momento el fin de semana pasado frente a lo que estaban viviendo en Juchitán. Vamos a escucharlo.
3: Nos tirotearon la casa, nos amedrentaron y hemos recibido amenazas constantemente por haber abierto un salón de fiestas. Le pido, presidenta, que por favor voltee a ver al pueblo de Juchitán. Necesitamos que intervenga y que, así como yo, hay cientos, decenas de cientos de víctimas que han tenido que huir de Juchitán por miedo.
0: Por cierto, ya les decía, Elvis fue recibido ayer en Palacio Nacional por la propia presidenta Claudia Sheinbaum, y también estuvo presente, hay fotografías de ellos, estuvo presente el secretario de Seguridad Pública Federal, Omar García Harfuch, después de que, pues esto, casi una semana de que balearan su casa y él hiciera pues estos señalamientos. Bueno, con respecto al tema de Durango, de los bebés muertos allá en el Hospital General de Zona Número 1 en Durango, saliendo de una reunión con autoridades del IMSS, el papá de uno de los bebitos, de hecho, la persona con quien hablamos aquí hace unos días, dijo que están frente a una atrocidad. Marta Leticia Casas, ¿qué es lo que sabemos? ¿Qué ha pasado las últimas 24 horas? Me da mucho gusto saludarte, Marta Leticia.
4: Igual, muchísimo gusto saludarte, buenos días, y al auditorio también. Estamos frente a una atrocidad con todas sus letras. Así salieron los padres de los 5 bebés fallecidos en el IMSS. 4 de los 5, porque uno está viviendo en Tepehuanas y no pudo asistir. Pero esto después de reunirse con personal del instituto y representantes que llegaron de la Ciudad de México a atenderlos. Los padres más enojados que comentaron, cuestionaron la información que ha difundido el Instituto Mexicano del Seguro Social. Además, pidieron no creer todo lo que se ha difundido por parte de la institución, dejando ver que puede incluso ser no solo una bacteria, sino más bacterias. Vamos a escuchar cómo lo dijo Diego Tobalín.
5: La frase con la que nos vamos del lugar: estamos frente a una atrocidad, algo sin precedentes, una atrocidad de todos sus dos letras. La verdad, nosotros nos vamos como veníamos, y bueno, más enojados. Bueno, no sé hasta dónde puedo hablar, no es una, nada más es lo que les puedo decir. Estamos frente a algo muy malo. Solo les podemos decir que no crean los comunicados que el IMSS lanza, y es lo único que les puedo decir.
4: Confirmaron además que llevarán el caso por la vía jurídica y ya obtuvieron su representación legal a cargo de la barra de abogados de Durango. El presidente de este organismo, Fermín Flores, informó que ya reúnen todos los documentos y elementos para presentar una denuncia ante la Fiscalía General de la República. Escuchémosle.
5: De entrada, tenemos que analizar lo que nos aportaron como documentos. Esa es una situación, y la otra es lo que vivieron los padres, porque una cosa es lo que dice el documento y otra cosa es lo que vivieron ellos. Sí se confirman acciones legales ante la FGR, porque la Fiscalía del Estado no tiene inclusión, no es competente.
4: En la reunión, el IMSS informó a las familias que existe un brote hospitalario y que los cultivos continúan en estudio, cosa que ya sabíamos. La bacteria, sin embargo, ya es identificada con el nombre de Klebsiella pneumoniae, localizada en 4 de los 5 bebés. Sin embargo, no se establece todavía que sea la causa directa de las muertes. Esto va a tardar unos meses, según nos indican. Sobre el caso, la fiscal general del estado, Sonia de la Garza, a pesar de que no es una competencia de ella, podrían encargarse de algunos elementos como los laboratorios. Ella informó que la CGR será la encargada de la investigación y que podría recurrirse a la exhumación de los cuerpos para hacer estos análisis.
0: Híjole.
4: Mientras los padres se preparan acciones legales, Zoe Robledo, director general del IMSS, no llegó a Durango, como se había señalado, pero se reunió en la Ciudad de México con el gobernador Esteban Villegas para revisar los avances. Alba Santos, directora nacional de prestaciones, y Jorge Marengo, titular de Derechos Humanos de la institución, así como autoridades locales, fueron quienes atendieron directamente a las familias y a su representación legal. Es la información hasta el momento.
0: Bueno, pues parece estarse complicando, Marta Leticia, ¿no? Uno pensaría que después de la reunión quizá los padres hubieran salido, por lo menos, no más enojados que como entraron, ¿no? Creo.
4: Claro que sí, las cosas en lugar de avanzar están retrocediendo para ellos, porque cuando aparentemente salen y les dan una información, luego viene nueva información que deja ver que no se trata de una sola bacteria, sino de que habría más bacterias o más elementos que podrían haber complicado la vida de los pequeños. Se habla de negligencia, ellos tocaron el tema con mucha cautela para no entorpecer las investigaciones que se están llevando a cabo, pero nos dejaron ver que existe cosas muy complicadas y graves. Ahora, también hay testimonios de los trabajadores del instituto que sí hablan de condiciones insalubres, de situaciones que no deberían suceder en el hospital y, por supuesto, de una infraestructura que está muy dañada y que permite pues que todas estas situaciones coincidan y se genere un caldo de cultivo grave para quienes se atienden dentro de la institución.
0: Pues eso que dices es importante, porque finalmente los testimonios de las personas que trabajan ahí, supongo que además son testimonios que no quieren revelar su identidad,
4: sí, claro,
0: por evidentes razones, pero es muy ilustrativo de lo que los propios padres, y coincide con lo que los propios padres nos han relatado y han relatado a distintos medios de comunicación, que es no estaban dadas las condiciones para un cuidado adecuado de estos bebitos, que hay que decir, sí, estaban graves, estaban en la unidad de cuidados intensivos, punto, ¿no?
4: Sí, el papá de uno de los gemelos, había un par de gemelos, uno falleció dentro de esta unidad de cuidados intensivos, pero también nos decía que ella la había observado hasta pues el personal consumiendo alimentos dentro de esta unidad. Nos dicen que salen con los uniformes quirúrgicos de el hospital, regresan con el mismo uniforme quirúrgico y luego entran a la cirugía o a unidades de cuidado intensivo que deben estar totalmente aisladas y sanitizadas.
0: Pues sí, el completo rompimiento de los protocolos. Pues es un tema que no vamos a dejar. Te agradezco, Marta Leticia.
4: Al contrario.
0: Un abrazo, gracias, gracias, un abrazo, buen día. El IMSS sacó un comunicado informando justo lo que nos decía Marta Leticia, que ocurrió esta reunión, que solo fueron 4 de las 5 familias, que les explicaron y les enseñaron el expediente de los bebitos. Dice que la investigación no solo la realiza el IMSS, sino también está COFEPRIS, la Dirección General de Epidemiología, la Comisión Estatal de Riesgos Sanitarios. En fin, dice, la investigación sigue abierta, se continúan los análisis de laboratorio y dice además el IMSS que se respeta el derecho de las familias a denunciar y colabora con la Fiscalía General de la República en todo lo que solicite, reiterando que pues están abiertos a cualquier reunión en cualquier momento. Eso es lo que dice el Instituto Mexicano del Seguro Social. Y pues extraño esto, que no haya ido Zoe Robledo, ¿no? Al final la presidenta había anunciado que iba volando o que iba rumbo a Durango cuando todo esto, este escándalo explotó, y bueno, finalmente no fue él. Pero bueno, ahí está la respuesta del Instituto Mexicano del Seguro Social, los papás ya con abogados y diciendo esto es un verdadero desastre lo que estaba pasando allá adentro. Y para la senadora por Morena, por Durango, Margarita Valdés. Todo esto que está ocurriendo es culpa de quién creen. ¿De quién creen? No, ya, en serio. ¿De quién creen? De los gobiernos neoliberales. De los gobiernos neoliberales. Vamos a escucharla.
6: Entonces empezaron las conductas políticas neoliberales a contratar gente extraña a la clínica, al Seguro Social, a hacer la limpieza y el aseo. Nunca estuve de acuerdo, ¿eh? O sea,
7: los subrogados.
6: Los subrogados, el famoso outsourcing. En el Seguro Social, cuando yo estaba ejerciendo, era una mística la limpieza, el aseo, donde los compañeros tenían un compromiso de no haber una manchita de nada. Ahora son otras compañías las que hacen el aseo y ya no sabe uno cómo lo hace. Esa puede ser una de las muchas causas por las cuales las bacterias, los microbios, como la gente les dice, pueden estar ahí de una.
0: Bueno, es lo que dice Margarita Valdés. Yo nada más le quiero decir a la senadora Valdés, se reformó el outsourcing, el oficialismo buscó los votos y obtuvo los votos para reformar el outsourcing. Había tantos problemas, bueno, pues tan fácil como votarlo en mayoría. Tienen mayoría hace muchos años. Es increíble que después de 8 años sigan con la misma cantaleta y con las mayorías para cambiarlo, sobre todo con las mayorías para cambiarlo. Si habían detectado que el outsourcing generaba un problema en los hospitales, pues tan fácil como que con su mayoría modificar eso para que no sucediera. Porque pues es muy fácil después decir, es que esto viene de hace 16 años, cuando contrataban a la gente así, ¿no? Y, en fin, la verdad es que es una falta de responsabilidad tremenda. Y sobre todo, si era un problema en un lugar como un hospital, ¿no? Creo que ahí sí valdría la pena que, más allá de culpar a los gobiernos neoliberales del pasado, hubieran hecho algo en el presente. Pero bueno, en información de legislativo, comisiones del Senado aprobaron finalmente cambios a la ley que busca la famosa ley antimemes. Después de críticas de la oposición, se precisó que solamente se va a sancionar el uso de los logotipos o de la imagen gráfica del gobierno con fines comerciales de engaño o ilícitos. Se va a discutir en el Pleno la próxima semana. PAN y PRI en comisiones votaron en contra. Movimiento Ciudadano se abstuvo de votar, y esto es parte de lo que dijo la senadora Barrales durante su presentación, y el voto de abstención dijo que no significa que respalden a Morena, significa que si la iniciativa iba al Pleno sin la modificación que estaba planteando Movimiento Ciudadano, pues iba a votar por supuesto en contra, y la modificación tenía que ver con proteger la libertad de expresión, pero esto es lo que dice la senadora Barrales.
8: Nos parece que, una vez más, la mayoría legislativa busca un tema noble, como el combate en la piratería, para en el camino pues incluir disposiciones que atentan abiertamente contra nuestras libertades, particularmente la de expresión. Proponer cárcel para los memes y para las parodias en redes sociales cuando utilicen cualquier signo de carácter oficial es a todas luces censura disfrazada a la propiedad intelectual y particularmente a la libertad de expresión, particularmente en este caso, expresión en línea.
0: Esto fue lo que dijo y cómo defendió la iniciativa Javier Corral, el senador Javier Corral por Morena.
9: Esta campaña que ya le empezaba a llamar ley meme y que ahora hasta supuestamente se buscaba castigar a los influencers, en ninguna parte del dictamen aparece nada de eso. Aquí lo que se está buscando es proteger a la imagen gráfica gubernamental de los tres niveles de gobierno, que con mucha frecuencia es alterada, es usada indebidamente para engañar o engatusar a personas poniéndole a portales digitales los logos del gobierno.
0: Bueno, lo decía el abogado José Mario de la Garza, con quien hemos platicado aquí un montón de ocasiones. La intención puede ser válida, por ejemplo, castigar a quien clona la imagen del SAT o la imagen de la Cancillería o la imagen de la Secretaría de Bienestar para montar páginas falsas y para defraudar a la gente, cosa que ocurre muy seguido. Pero el problema con esta iniciativa es que el texto habla también de imitar signos oficiales, es decir, signos, símbolos, modificados en pequeñitas cosas, y no excluye además expresamente el tema de cuando son utilizados para cartones, para memes, para sátiras, para parodias, para periodismo. Es decir, no dice que hacer memes sea un delito, pero sí, cuando la consecuencia puede ser 7 años de cárcel, tendría que haber explícitamente una exclusión para todos estos casos en donde memes, sátiras, parodias, etcétera, puedan utilizar de alguna manera los logos modificados de la del gobierno para hacer su trabajo, porque si no, entonces sí estamos hablando de que la libertad de expresión quedaría pues en entredicho, y además a instancias de un ministerio público, del criterio de un ministerio público, o de si alguien se enoja dentro del gobierno por el uso en términos de un meme de algún logo institucional. Así es que ahí está el asunto. Vamos a estar platicando sobre ello un poquito más adelante. Sobre el tema de la doble nacionalidad, como se esperaba ayer, pasó fast track también en el Senado. Senadores de oposición hablaron al respecto. Este es Marco Cortés del PAN.
7: Aquí hay una regresión a los derechos humanos que transgrede el artículo número 1 de nuestra Constitución. No acompañaremos esta reforma por justicia con los migrantes. Y en el caso de Acción Nacional, hoy no votaremos en contra de los derechos políticos, humanos de los migrantes, de nuestras hermanas y hermanos. Nosotros nos vamos a sostener siempre votando a favor de los migrantes. Nosotros no cambiamos por una instrucción presidencial.
0: Por parte de Movimiento Ciudadano habló Luis Donaldo Colosio.
10: Se está legislando de facto con una urgencia que formalmente no existe, y nuevamente nos estamos comportando como una mera oficialía de partes para la presidencia de la República, dejando a un lado apremiantes urgencias y el enorme rezago legislativos.
0: Y el morenista Saúl Monreal habló así en el debate.
11: Son unos hipócritas y farsantes la oposición. Ahora resulta vienen defensores de los migrantes cuando está el ICE, las deportaciones, y yo nunca los he escuchado. Son unos hipócritas, y lo digo porque con conocimiento de causa. Los migrantes nunca se les va a quitar su valor, su trayectoria y su aportación económica a cada uno de nuestros estados.
0: Bueno, desde el Tribunal Electoral, una buena noticia, un poco de sensatez para impedir que servidores de la nación sean observadores electorales. Obligará al INE a verificar el padrón de los observadores electorales y a asegurarse de que los funcionarios de la Secretaría del Bienestar, es decir, los llamados servidores de la nación que andan por todos lados con los chalecos color guinda promoviendo los programas sociales, no puedan estar en las casillas como observadores electorales el próximo 6 de junio de el 2027, que es el día de la elección intermedia. Esto es lo que dijo la magistrada Claudia Valle. Así se votó además por unanimidad.
12: La garantía de imparcialidad, de neutralidad, es la ausencia de vínculos de todos o de cualquier posible vínculo con partidos políticos, con actores políticos, incluidos los entes de gobierno. Así, es por eso que se justifican los impedimentos que ha validado esta sala superior, entre ellos el que la persona observadora no deba ser servidora pública que tenga a cargo programas sociales, supuesto en el cual su sola presencia y aún más su permanencia en centros de votación puede, por sí misma, inhibir la libertad del sufragio.
0: Bueno, parte de lo que dijo Claudia Valle, por cierto, vamos a hablar en un ratito más sobre este asunto de la observación electoral, porque un grupo de alrededor de 450 ciudadanos y miembros de organizaciones civiles de diversas corrientes políticas crearon una alianza democrática para la observación nacional electoral del próximo año para buscar vigilar la legalidad y el piso parejo, digamos, en la medida de lo posible de las próximas elecciones. Vamos a estar platicando con ellos en un ratito más. También hablaremos del huracán Polo, que regresó a categoría 5. Vamos a estar platicando con el Servicio Meteorológico Nacional. En fin, un montón de temas, un montón de cosas esta mañana. Vámonos por lo pronto a la pausa. 5543-77125, nuestro WhatsApp aquí en cabina. Gracias por conectar con nosotros desde Chihuahua, desde León, Manzanillo, Mérida, Mexicali. Gracias a la gente de Monterrey, Tuxtepec y Zihuatanejo. Saludos, Zihua. Vamos a la pausa, tenemos más al volver.

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1: Son las 7 de la mañana con 26, 7:26 a través de Lobo 106.1. Temperatura 16 grados centígrados.
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1: 7 de la mañana con 28, aquí en el Lobo 106.1. Temperatura 16 grados centígrados.
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16: ¿Te ocurra hacer una parodia utilizando la identidad gráfica del gobierno? Lo podrían meter a la cárcel hasta por 7 años.
17: Dios nos libre. Seríamos los primeros en pegar de gritos si eso ocurriera.
18: No es a partir de la censura a medios de comunicación, a libertad de expresión, cómo se va a lograr combatir la piratería.
19: Morena era oposición, utilizó las redes sociales siempre a su favor y hoy quieren regular los memes y quieren regular las parodias.
20: Si te detienes y hablan mal de la presidenta y lo ves una vez por determinados segundos, pues ya te va a salir siempre propaganda en contra de la presidenta. Difícilmente te va a salir algo a favor.
7: Querido Óscar Palacios, ¿cómo estás? Buen día. ¿Cómo transcurrió esta reunión en comisiones en la votación de la llamada ley meme? ¿Cómo estás, Óscar? Buen día.
21: ¿Qué tal, Ana Francisca? Buenos días. Así es, pues, con un ajuste de último minuto para matizar la propuesta y una posible relación con la censura, las Comisiones Unidas de Justicia, Economía y Estudios Legislativos Primera del Senado avalaron este dictamen que reforma la Ley Federal de Propiedad Industrial. Aunque el objetivo de la reforma es combatir la piratería, este dictamen plantea sancionar hasta con 7 años de cárcel el uso, reproducción o imitación de la identidad gráfica del gobierno. Justo esta redacción fue criticada por senadores del PAN y Movimiento Ciudadano, quienes advirtieron que se estaba poniendo en riesgo la libertad de expresión, pues se abría la puerta para meter a la cárcel a cualquier persona que hiciera una parodia del gobierno. La senadora por el PAN, Guadalupe Murguía, consideró sorpresivo que por debajo de la mesa se pretendieran establecer este tipo de sanciones y limitar la libertad de expresión. Escuchemos.
9: Lo que nos parece verdaderamente excesivo es que en una disposición que protege la propiedad industrial se establezca una medida de protección al Estado mexicano para evitar que sea objeto, motivo de crítica política en memes, en caricaturas, en sketch, en comedia y parodia política. Nos parece que esto es verdaderamente inaceptable, porque creemos que la libertad de expresión es un derecho que nos corresponde a los ciudadanos.
21: De igual forma, la senadora por Movimiento Ciudadano, Alejandra Barrales, resaltó que el dictamen contenía una censura disfrazada. Ante estos señalamientos, el presidente de la Comisión de Justicia, Javier Corral, presentó una reserva para precisar que solo se sancionará el uso ilegal de la imagen gubernamental en materia comercial o en casos de piratería, y despejar, dijo, cualquier interpretación en el sentido de que se trataba de un intento de censura. Vamos a escucharlo.
10: Es una interpretación estrictamente política para colocarle a esta reforma algún mote y por lo tanto buscar ya la descalificación total. Para no dar pie a eso, para que no demos pie a esa intentona, yo quiero proponerles una modificación al 403 bis. Creo que puede no solamente aclarar, sino eliminar cualquier insinuación calumniosa sobre el objetivo o propósito de esta reforma.
21: Al final, el dictamen fue aprobado con el voto en contra de senadores del PAN y PRI, quienes consideraron insuficiente este cambio, y también el voto en abstención de senadores de Movimiento Ciudadano, Alejandra Barrales, y el senador Daniel Barreda. Con esta modificación planteada por el senador morenista, el dictamen fue turnado ya a la mesa directiva a fin de que sea sometido a la consideración del pleno en los próximos días. Ana Francisca, es el reporte. Buenos días.
7: Por supuesto, estamos al tanto. ¿Por qué es insuficiente, dijeron, Oscar?
21: Es que lo que quiere precisamente legisladores del PAN y PRI es que quede de manera expresa que estas medidas, esta sanción que está planteada en el dictamen, no afectará a periodistas o también creadores de contenido en redes sociales. Ellos quieren que se establezca precisamente en el artículo 403 bis de manera expresa que no se va a afectar a periodistas ni creadores de contenido.
7: O sea, que haya una claridad total y absoluta, letra por letra, pues. Eso es.
21: Exactamente, así tal cual quede establecido en el dictamen.
7: Bueno, gracias, Oscar, estamos al pendiente.
21: Hasta luego, buen día.
7: Van Pipe, creador de contenido, ¿cómo estás? Me da mucho gusto escucharte esta mañana.
22: Hola, gracias por marcar.
7: Tú siempre, bueno, tú te dedicas a esto, has estado en la primera línea de batalla en muchas de estas batallas que tienen que ver con proteger y con denunciar intentos de limitar la libertad de expresión. Van Pipe, ¿cómo ves este debate? ¿La corrección que plantea Morena es suficiente? Tu trabajo diario, supongo, pasa por tu cabeza un montón de cosas. En fin, platícanos un poco cómo lo estás viviendo.
22: Bueno, como dijiste, yo me dedico a esto, ¿no? O sea, dice, bueno, en la corrección de Corral dice que comercial, para cosas comerciales, o sea, en mi caso, dice a nivel comercial, o sea, bueno, yo tengo 600,000 seguidores, ¿cuál es el nivel comercial, no? Claro. 600,000 personas que me están leyendo, y también comercial, o sea, tu X me paga no sé cuántos centavos por algún tuit en el que haga alguna parodia del gobierno. ¿Esos centavos ya es algo que estoy teniendo algún beneficio económico? O sea, creo que sigo siendo parte de este... o sea, que no me está sacando de la ley esta corrección que hizo Corral, o sea, que me sigue afectando y además se persigue de oficio. Uh-huh. O sea, nadie tiene que hacer ninguna denuncia, simplemente alguien en el gobierno puede decir, bueno, pues aquí está esta persona haciendo esta parodia y pues vamos contra él, ¿no? O sea, se me hace sumamente... pues sí, es censura.
7: Uh-huh. Tendría que haber una explícita prohibición en la ley, dices, ¿no? De que no entren ustedes, pues no entren los creadores de contenido, es más, toda la gente que pueda o quiera utilizar el logotipo del gobierno para lo que les guste, pues, ¿no? No para hacer páginas apócrifas, pues, que lo quiero decir.
22: Sí, bueno, yo no soy experto tampoco en leyes y esas cosas, pero, sí. O sea, yo creo que el fraude ya está prohibido, ¿no? O sea, no se podrá hacer que sea en el fraude un agravante que utilizas cosas del gobierno, o en lugar de hacer una ley completamente nueva para defenderlos, o también con el copyright. O sea, yo estoy seguro que si subo un capítulo entero de Game of Thrones en mi cuenta de Twitter, o sea, Twitter me la va a quitar y me van a borrar la cuenta. O sea, yo creo que ya está prohibido esto. O sea, no entiendo por qué, bueno, sí entiendo por qué esta premura y por qué esas ansias de hacer esto. O sea, es porque vienen elecciones, no tiene nada que ver con proteger a Disney o por, o sea, es pura censura esto.
7: Oye, ¿temes, por ejemplo, que algoritmos de en X, en Meta, YouTube, lo que sea, empiecen a tirar de manera preventiva memes o contenidos de parodia o contenidos así, un poco como curándose en salud para evitar multas, porque pues también hay multas por allá, en fin, ¿lo ves así? ¿Lo sientes? O sea, pues
22: el incentivo de 4.6 millones de pesos por cada una de estas infracciones, o sea, yo creo que sí, o sea, sí los están para autocensurarse también las redes sociales. O sea, claro que sí está hecho para eso.
7: ¿Tú estás viendo entonces un objetivo electoral en este asunto?
22: Pues es que las votaciones, todo, ¿cuánto está durando todo esto? O sea, no dijeron que iba a haber como conversaciones para escuchar voces y todo. Yo no veo nada de eso. O sea, yo veo que todo esto es inmediato. O sea, que tienen mucha prisa para hacer esto.
7: ¿Cuál es el plan, Vampipe? O sea, si esto pasa, ¿cómo se modificaría tu trabajo? O sea, finalmente, pues tu inspiración y tus insumos de trabajo, pues son en mucha parte esto que está haciendo. O sea, finalmente, pues tu inspiración y tus insumos de trabajo, pues son mucha parte esto que está siendo de alguna manera regulado.

0: hacer ese tipo de cosas sin que sea de la forma tradicional.
1: Desde donde has estado los últimos años, has sido objeto de señalamientos desde las posiciones más importantes del poder en México, Van Pipe. No debe ser sencillo.
0: Pues esta del copyright, yo recuerdo que fue una misma, es una propuesta que hizo Monreal hace algunos años, y en aquel entonces le llamaron Ley Van Pipe. O sea, cuando lo intentó Monreal, y luego se arrepintió y la quitó. Pero yo creo que es exactamente la misma, y solo que ahora le agregaron inteligencia artificial. Y pues sí, pues sí, no es sencillo, pero bueno, también lo que estaba explicando también en alguna otra entrevista es que la inteligencia artificial los está asustando mucho, porque antes necesitabas conocimientos para hacer esto, o sea, saber editar videos, saber hacer algunas ciertas cosas, y ahora con inteligencia artificial solo tienes que escribir un enunciado: quiero que este personaje de gobierno haga esta cosa ridícula. Uh-huh. Y la inteligencia artificial te lo va a dar. Entonces, la gente ya lo puede hacer por todos lados, ya no necesitas un experto en edición de videos ni nada. Entonces, eso yo creo que es lo que los está asustando mucho, que ya todo mundo puede hacerlo.
1: Que finalmente ahí, digo, no sé qué opines tú, pero finalmente ahí son como temas que además se revuelven, porque una cuestión es la libertad de expresión, la capacidad de hacer memes, de sátira política, de parodia, y otra cosa son los desafíos de la propia inteligencia artificial, ¿no? Entonces, como todo se revuelve en la misma canasta, si uno legisla al vapor y uno legisla generalizando y sin hacer las precisiones posibles, pues efectivamente terminas por lastimar los derechos de las personas.
0: Y tras el vapor está que quieren multar a, por ejemplo, bueno, por decir marcas, pero creo que sí se tienen que decir, a Total Play, a Infinitum, o sea, a la carretera que lleva a la ciudad, es a la que quieren multar. O sea, se me hace como absurdo. O sea, ¿qué tiene que ver un proveedor de servicio de internet con que esté en una red social o algún contenido?
1: Sí.
0: O sea, en todo caso tenía que apuntar, o sea, se me hace que está todo al vapor. O sea, se me hacen cosas absurdas que no las están pensando bien porque lo están haciendo todo muy rápido.
1: Bueno, Van Pipe, pues yo tenía muchas ganas de escucharte y la gente, por supuesto, también. Seguramente seguiremos viendo tus contenidos, como siempre, que muchas veces son valientes, nos hacen reír, y creo que en el valor de respetar tu libertad de expresión y la libertad de expresión de cualquier persona que busque hacer contenido en digital, está pues también el compromiso, ¿no?, para tener un país más democrático, qué sé yo, Van Pipe, no lo sé, pero creo que sí es importante,
0: pues sí,
1: escucharlos.
0: O si no, que el público me castigue, si no lo estoy haciendo así, ¿no?
1: Exacto.
0: O sea, ajá, pero ¿por qué obligarlo por ley? O sea,
1: si no te quieren escuchar, les caes gordo, pues que no te vean, ¿no? Igual.
0: Ajá,
1: pues,
0: exactamente. Pues
1: sí, estoy totalmente de acuerdo. Gracias, Van Pipe.
0: Bueno, gracias a ustedes.
1: Un abrazo, buen día. Las 7:41.
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1: Buenos días, David.
3: Hola, Ana Francisca, ¿cómo estás? Saludos, buenos días, muy buenos días para todos en MBS. Rebeca Bernal, la futbolista mexicana, celebró sus primeros goles en el Manchester United al marcar un doblete en la victoria por goleada desproporcionada de 10-1 sobre el Sheffield United en la FA Women's League Cup de Inglaterra. Fue también el primer duelo en el que la capitana de la selección mexicana salió como titular con la Red Devils, después de haber fichado con el club inglés hace algunas semanas. 2 goles de cabeza al minuto 19, al 55, gran inicio de Rebeca Bernal como futbolista en el mejor nivel posible del mundo del fútbol. Bueno, con la selección mexicana que se alista para viajar a Baltimore, donde este sábado enfrenta al equipo de Colombia en la presentación de Rafael Márquez. Por cierto, me han dicho que están vendidos 60,000 boletos, 60,000 ya boletos para la selección mexicana, así que la fiebre después del mundial continúa, no hay cruda mundialista, la gente sigue a la selección mexicana de fútbol donde vaya, y bueno, en Estados Unidos tienen muchas ganas de verlo porque se quedaron con ganas de verlo en el campeonato mundial de fútbol. César Montes es baja por molestias físicas, y la noticia es que Dagoberto Espinosa, el defensor joven del América, se incorpora a la selección mexicana como primer llamado para Dagoberto. Roberto Espinosa es un buen futbolista, así que tiene algunas bajas ya la selección mexicana de fútbol normal, algunos jugadores que están lesionados, para eso tiene una lista de 30 futbolistas para poder escoger o llamar incluso a algunos sustitutos. Javier Aguirre,

0: Javier Aguirre se fue a España ayer. Hoy será presentado de forma oficial con el Valencia como nuevo entrenador. Toma al equipo en el penúltimo lugar de la Liga de España. Vamos a ver si Aguirre puede salvar otro equipo. En su historia lo ha hecho bastante, bastante bien, salvando equipos en España, siendo el primero en los Osasuna de Pamplona en el año 2002, justamente después del Campeonato Mundial de Japón-Corea del Sur. Así que va a ser interesante la manera en la cual Javier Aguirre afronta este compromiso. La gran duda aquí, no la gran duda, sino el tema es que siempre es Aguirre. No hay nadie más. Yo me pregunto, ¿no hay nadie, ningún otro técnico mexicano con la capacidad suficiente para poder ir al fútbol europeo? Siempre tiene que ser Aguirre. Aguirre, con todo respeto, pues está en la parte final de su carrera. Ya algunos pensábamos que no iba a volver a dirigir y bueno, regresa, está muy bien. Nadie duda de su capacidad, nadie duda de la historia que ha logrado como entrenador, pero ¿y los demás? ¿Dónde están los técnicos mexicanos jóvenes? No aparecen por ningún lado. Bueno, buenas noticias para México. Ya están las visas de todos los ciclistas que acompañarán a Isaac del Toro el domingo en la prueba de ruta del Campeonato Mundial de Ciclismo en Montreal. Sobre todo el de Edgar Cadena, el Chucky Cadena, que es un muy buen ciclista. Ha tenido cierta notoriedad en el ciclismo europeo. Todavía en nivel, vamos a llamarle intermedios, no está en las grandes ligas como del Toro, pero va a ser una ayuda realmente importante. México corre con, además de Isaac del Toro, con Edgar Cadena, el Chucky Cadena, Ulises Castillo, José Antonio Escárcega, Eder Freire, que es amigo personal de del Toro, un veterano ciclista de Baja California, entrenó con Isaac del Toro, y Carlos Alfonso García. Obviamente, pues al ser un campeonato mundial, no corren con sus equipos. Es decir, Isaac del Toro no tendrá el apoyo del UAE, que es uno de los mejores equipos del mundo, y Bélgica, que va a estar encabezada por el tetracampeón mundial de contrarreloj Remco Evenepoel, presentará un bloque dominante, figuras de la talla de Wout van Aert, que es muy buen ciclista, Thijs Benoot. Francia también tiene a Paul Seychas, tiene a Pavel Sikhabov, a Valentin Paré-Tientre, buenos ciclistas. Así que en ese sentido, México o Isaac del Toro la va a tener complicada, pero los expertos siguen confiando en él y le colocan como uno de los grandes, grandes favoritos. El segundo favorito detrás de Remco Evenepoel nada más. Bueno, hablando de ciclismo, hay buenas noticias para México. Resulta que por primera vez en la historia México será sede de un campeonato mundial de ciclismo. La Unión Ciclista Mexicana informó que será en Atlixco, en Puebla, la sede de la justa en la especialidad de montaña maratón en 2021. Una muy buena noticia para el ciclismo y para el deporte mexicano. Y hablando de buenas noticias, también hay que ponderar que ya la bancada del partido Movimiento Ciudadano propuso modificar la Ley General de Cultura Física y Deporte para obligar a las asociaciones deportivas a mantener el ascenso y descenso y definir que debe prevalecer el mérito deportivo en este sector. Se trata de una iniciativa con dedicatoria particular, por supuesto, a la Federación Mexicana de Fútbol. Integrantes de Morena, del Partido del Trabajo, del Partido Acción Nacional, del Partido Verde Ecologista, todos se adhirieron a la propuesta. Así que el fútbol unifica hasta en temas de política. Ya platicábamos ayer contigo, Ana Francisca, este tema. Vamos a ver si lo pueden llevar a un tema de ley y que obligue a la liga, al fútbol mexicano a hacerlo. Yo ayer pude hablar con algunas personas cercanas a los dueños de equipos de fútbol mexicano. Bueno, cercana a un par de dueños y están preocupados, están inquietos y están buscando soluciones. Así que no fue en vano que el tema llegara al Senado el lunes de esta semana. Hoy comienza la semana 3, la semana 3 de la NFL. Los empacadores de Green Bay en el legendario Lambeau Field, tiene marca de 1-1 en la temporada, enfrentan a los Halcones de Atlanta, que están con 0-2, así que hoy favorito de los Packers a jugar en casa. Lo que tenemos en deportes, muchas gracias, saludos a la Francia. Francisca, los esperamos con todo el equipo de MBS Deportes. Ya estaremos enlazados desde Washington, estamos saliendo ya rumbo a Washington DC, rumbo a Baltimore. Washington, Baltimore está muy cerca de Washington para la cobertura de la selección mexicana de fútbol y la presentación de Rafael Márquez como entrenador. Muchas gracias, buenos días, que esté muy bien.
1: Muchas gracias, David, son las 7:48, vamos a la pausa, tenemos mucho más al volver.

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1: 7:48 aquí en el Lobo 106.1. Temperatura 16 grados centígrados.
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1: Temperatura 16 grados centígrados.
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17: 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Reforma.
18: Cae alcalde morenista por narco y extorsión. Detienen a edil de Juchitán. Protestan policías por captura.
17: El Universal.
18: México y Corea van contra narcotráfico y trata de personas.
17: Milenio.
18: Con la oferta de pena capital por tráfico de fentanilo, llega Xi a Estados Unidos.
17: La Jornada.
18: Diría que es difícil vivir junto a un país de adictos. No lo diré. Sheinbaum responde a Trump.
17: El Financiero.
18: Registra el peso su peor caída en 6 meses. Brinca el dólar a 17.51 pesos.
17: Excelsior.
18: Cae alcalde de Juchitán. Lo ligan a célula criminal. Lo acusan de proteger delincuentes. Para MBS Noticias, Ángela Molina.
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19: En 2025, la población total estimada alcanzó 130.911.314 habitantes en el territorio nacional.
20: Entonces estamos por debajo del reemplazo. Entonces eso lo que lleva a lo largo es envejecimiento poblacional. Y sí, hay muy en el futuro que ya le tocó al CONAPO hacer esa proyección, ver cuándo la población dejará de crecer. Pero no solamente bajo la fecundidad, los hogares, tenemos menos integrantes promedio en los hogares.
21: ¿Qué está pasando en los jóvenes que hoy deciden pues no tener hijos o solo tener un hijo? No hay que analizar qué está pasando. Y después de eso ya ver si que hacemos como país en torno a 0.7% de crecimiento de la población. 5.8% de la población en México tiene de 0 a 4 años, pero es mucho menor que la de 5 a 9 años. ¿Qué es lo que va a pasar? Que cada vez hay menos niños y niñas.
2: Bueno, vaya fotografía la que nos dejó la encuesta intercensal del INEGI, esta pues medición que se hace cada 5 años entre censo y censo. Se esperaba que para estas alturas hubiera 3 millones más de mexicanos de los que realmente hay. México está envejeciendo, por un lado, y por el otro lado está dejando de crecer. Las mujeres, las familias están dejando de tener la cantidad de hijos que tenían antes. Y esto tiene un impacto directo brutal en el país, en muchísimos ámbitos, pero en el económico es y será en los próximos años determinante. En la línea tengo a Carlos Ramírez, socio director de Integralia Consultores. Le has echado tú, Carlos, una lectura muy interesante a esto que está ocurriendo y a esta otra vez fotografía que nos arrojan los datos del INEGI. ¿Cómo estás, Carlos?
3: Muy buenos días, Ana Francisca. Qué gusto saludarte. Gracias por el espacio. En efecto, como bien señalas, estos resultados del censo intercensal, lo que hace INEGI es, digamos, como sabemos, cada 10 años se hace un censo de todas las condiciones del país y sobre todo de la situación de su población. Pero a la mitad del periodo, a los 5 años, se hace una encuesta un poco más corta, más chica, para ver cómo va evolucionando la población. Y vaya sorpresa que nos llevamos sí. Cuando INEGI nos dice que la población de México está creciendo a un ritmo mucho, muy inferior al que originalmente habíamos anticipado, que hay 3 millones menos de mexicanos respecto a lo que se había pronosticado por parte de CONAPO, que es la institución que hace estas, digamos, pronósticos demográficos. Y lo más importante es, digamos, la tendencia que llevamos. Es decir, nuestra población está creciendo a un ritmo que empieza a asemejarse al de países desarrollados, países que ya traen niveles de envejecimiento poblacional muy acelerados. Entonces, algo está ocurriendo y es algo profundo en las decisiones de los mexicanos en torno a, digamos, obviamente tener hijos, en torno a su vida personal, de casarse o no casarse, en fin. Sí es una radiografía con múltiples implicaciones. Para algunos, quizá podría sonar como una buena noticia. Bueno, pues la población está creciendo a un menor ritmo. México durante muchos años creció muy rápidamente su población y el hecho de que venga disminuyendo es una buena noticia para México y para el planeta, digámoslo así. Pero en realidad, Ana Francisca, hay que entender las implicaciones económicas de esto.
2: Sí.
3: Y es ahí donde tenemos que, como país, hacer una reflexión muy profunda. El país, como bien señalas, está envejeciendo y va a envejecer muy rápido en los próximos 25 años. Y al mismo tiempo, los jóvenes no están teniendo hijos. Uh-huh. Así de sencillo. A niveles, incluso, reitero, de países muy envejecidos en sí. Estos momentos.
2: O sea, la Ciudad de México, perdón que te interrumpa, es que a mí estos datos me dejaron muy impactada.
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3: ¿Qué tal? Muy buen día, muchas gracias por estar con nosotros por la mañana. El día de hoy, que como usted sabe, es nada menos que ya, fíjese nada más, 24 de septiembre, jueves, ya estamos listos prácticamente para finalizar esta semana, la última semana de septiembre, así es que aquí estamos pues ya con todo lo que viene a ser, pues los temas importantes e interesantes de este año. El que va cerrando, aunque todavía tiene un trimestre atrás, octubre, noviembre, diciembre. Todavía están tres meses ahí que nos pueden apoyar y ayudar en todo esto. Oigo, ahorita estaba viendo, escuchando lo de Ana Francisca, que da a conocer el resultado nacional que dio a conocer el INEGI. Y me da mucho gusto porque el INEGI dio a conocer esto, pero también dio a conocer estatal. Entonces vamos a ver cómo va Chihuahua en esta encuesta intercensal. Ahorita lo checamos. Pero primero, permítame saludar a toda la gente que nos está viendo y escuchando a través de El Lobo 106.1 en la radio, de Lobo TV Canal 60 de Cosmocable, Huachochi, Jiménez, Madera, Guerrero, Jinaga, estos lugares donde usted nos ve y nos escuche. Nosotros encantados de que lo haga y que nos permita acompañarlo durante toda la hora. A la gente que nos sigue en redes sociales, en Facebook, estamos en El Lobo 106.1 y en Lobo TV Chihuahua, las dos listas para que ya las comparta, nos comente, nos platique y nos haga el favor de estar con nosotros toda la hora también, cosa que sería muy, muy interesante para todos nosotros. Ojalá que lo pueda hacer. Ya estamos también en Jonathan Radio MX y en Centinela Digital y en algunas páginas de internet que nos permiten estar ahí juntos. También en YouTube, ¿no? Estamos también en YouTube. Total, qué bueno. Ya nos puedes también, seguir en YouTube en Lobo TV. Así es que todo esto, tenemos la opción de estar con la oportunidad de estar ahí en su casa, en su tablet, en su teléfono, en su radio, donde estemos. Gracias. Si tiene la aplicación de Android y Apple o de iOS, que se llama El Lobo Stream, le agradezco mucho también porque ahí nos tiene directamente en su teléfono, en su tablet, hasta en su tele. Y si puede, también lo puede hacer en Alexa. En Alexa, dígale, Alexa, reproduce El Lobo 106.1. Es más, programe la alarma con Alexa y nos escucha todos los días en el programa. Está padre. Bueno, vamos con las notas más relevantes de este día, 24 de septiembre 2026, el año. Gracias por acompañarnos, por supuesto, en la radio en El Lobo 106.1. Gobierno toma medidas ante fuertes lluvias, junta de gabinete y se van a dar apoyos. Ahorita le cuento.
4: Como ustedes saben, hay un problema.
3: Tenemos también la aprobación de la venta de la calle Bustamante. Sí la van a vender aquí en Chihuahua. Descartan brote de dengue en Jicapore, allá en Guadalupe y Calvo. La UAS realiza el Congreso de Salud Mental. Y el INEGI, ya decía Ana Francisca, da a conocer las cifras de su conteo 2025. Le tengo los números de Chihuahua. En el programa, la diputada María Antonieta Pérez. Todo esto y más por la mañana.
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3: Bueno, ahí le va. Resulta ser que ayer se presentaron lluvias extraordinarias, sobre todo durante la madrugada en la zona de Juárez y algunos otros puntos del estado, pero Juárez en particular fue de los que más lluvia hubo. También en Meoque, en Delicias, hubo lluvia importante. Aquí en Chihuahua se presentó una lluvia, fue buena, fue copiosa, pero nada de gravedad hasta ahorita registrado. Ante los pronósticos de fuertes lluvias para distintas regiones del estado que continúan durante hoy y mañana, ya se ve lo nublado, Esto nublado, pues no creo que sirve de mucho si no cae el agua, así es que ojalá que sí caiga agua por lo menos en los días de hoy y mañana, que son los de más alta posibilidad. El secretario general de gobierno, Santiago de la Peña, explicó que durante la reunión que se llevó a cabo en Palacio, lo que se realizó fue poder tener todos los sistemas de emergencia alertas y listos, la Secretaría del Bien Común para algún apoyo, la Coordinación Estatal de Protección Civil, la Secretaría de Comunidades y Pueblos Indígenas, la Sedena, que también apoya en caso de que se presente alguna emergencia, y dijo Santiago de la Peña, eso se trata de estar activos por si se presenta cualquier situación extraordinaria. Aquí está Santiago de la Peña.
4: Como ustedes saben, hay un pronóstico de lluvia importante para el estado de Chihuahua en los próximos días. Afortunadamente, hasta este momento, de las 116 incidencias que se han presentado, ninguna es grave. Se hizo una presentación de todas las capacidades de gobierno del estado. La instrucción de la gobernadora Maru Campos es que estemos en alerta permanente en todo el territorio del estado de Chihuahua. Gracias que participamos en la reunión, por supuesto, con el acompañamiento de Sedena, que agradecemos públicamente, pero vino Obras Públicas, DIF Municipal, Desarrollo Humano, Secretaría de Salud, Pueblos Indígenas. No, hicimos un recuento de capacidades y se acordó la forma en la que se va a desplegar el gobierno del estado en todo el territorio estatal.
3: Pues ahí está, entonces se acordó todo esto. Ahorita vamos a platicar a ver si podemos con Santiago de la Peña para que nos diga de qué está pasando, cómo, qué reportes tiene de otros municipios y demás. Dos aulas y una parte de una barda perimetral en Juárez cayeron en una escuela, en la Lázaro Cárdenas. Uno se pone a pensar, ¿cómo se pueden caer las aulas completas? ¿En qué condiciones estaban para que una lluvia, por muy fuerte que haya sido, tiró las aulas? Pero así fue, mira, están las imágenes. Colapsaron este miércoles las aulas que están ahí en la escuela Lázaro Cárdenas. El desplome ocurrió en el plantel ubicado en las cruces Durazno y Francisco Sarabia, en la colonia Lázaro Cárdenas, al poniente de la ciudad de Ciudad Juárez. La estructura de la escuela presentó daños luego de las precipitaciones registradas recientemente en la localidad, que provocó afectación en distintos sectores y finalmente las aulas se vinieron abajo. Vuelvo a decir, qué tan mal estaba una escuela que hasta se cayeron. Ahí está, ¿no? Sí, entonces, pues, no sé si será una escuela muy vieja, que pues igual y puede ser, una escuela de mucho tiempo atrás que no se dio el mantenimiento debido porque, pues, de lo que ha sido la construcción, aunque sea así, ha sido de adobe, digo, hay edificios de adobe y casas viejas en el centro de la ciudad que se mantienen siempre y cuando usted las mantenga impermeables y les ponga su estructura bien. Pero bueno, ya se habían suspendido previamente las clases, por lo que no resultó nadie afectado en este derrumbe. Por otro lado, las lluvias registradas durante las últimas horas generaron reportes de emergencia principalmente en Juárez, Delicias y Meoqui, que así lo informó Luis Corral Torres Dey, coordinador de Protección Civil. El funcionario señaló que Ciudad Juárez concentra el mayor número de llamadas al sistema de emergencia 911, pese a las precipitaciones que se han presentado de manera generalizada en distintos puntos del estado. Dice, en Juárez fue donde mayor cantidad de personas pidieron auxilio. Aquí está Luis Corral Torres Dey.
5: Observar lluvias generalizadas en todo el estado y que pudieran llegar a alcanzar en la frontera de 25 hasta 50 milímetros de acuerdo al pronóstico. Aquí en la capital pudiéramos tener también hasta 25 milímetros de lluvia. En las zonas serranas también se esperan importantes precipitaciones. Y bueno, las recomendaciones de siempre, evitar el cruce de arroyos en la casa, tener ubicado los peligros, sobre todo si alguien sabe que vive cercano a cruces de un arroyo. Pero bueno, el día de hoy, tratar de ir a puntos altos, a ir con algún otro familiar, pero no quedarse en lo que son cauces de arroyos.
3: Es lo que dice Luis Corral Torres Rey, de estas lluvias, que por supuesto las precauciones de siempre, y habla del número de llamadas que se recibieron, más de ciento y tantas en Juárez, casi todas ellas por autos varados que se quedaron totalmente inundados, dicen encharcamientos, pues si le llegaba a la mitad del vehículo, yo creo que sí, esa palabra la tenemos que dejar de utilizar cuando la lluvia es tan fuerte que ocasiona que hay una corriente virtualmente en las calles. Eso no es un encharcamiento, entre un charco y una inundación hay una diferencia muy grande. Ojalá que aprendamos a señalizar cuándo es cada cosa, simplemente. Bueno, eso es el tema de la lluvia. Le digo, ahorita lo retomamos si nos comunicamos con el secretario de gobierno. Pero ayer también el ayuntamiento de Chihuahua autorizó la enajenación o la venta de un tramo de la calle Bustamante, el ubicado entre la universidad y la calle 21, ahí en la colonia Altavista. Este tramo de calle justamente era el que estaba dividiendo dos terrenos de un mismo centro comercial. En uno había una mueblería y unos locales comerciales, en el otro estaba al súper. La mueblería desapareció, Mueblería Futurama, ¿se acuerda? Bueno, desapareció. Se rentó y después también la que se rentó dejó de utilizar el local. Ahora, ¿qué se pretende? Hacer un centro comercial grande en todo el espacio. Es una plaza comercial con locales y, por supuesto, con el súper como tienda ancla. Aquí, la medida tiene como finalidad incorporar este espacio al proyecto integral de construcción de una sucursal de una cadena comercial, como le digo. Luego de que la propuesta fuera revisada y avalada por las comisiones correspondientes, ahora se sometió a cabildo y ahí ganó. Ganó y se aprobó, incluyendo los estudios de viabilidad técnica, factibilidad de los servicios y, por supuesto, desarrollo urbano de la zona. Aquí está lo que se dijo en cabildo sobre este proyecto. Mira, ahí va.
6: Estas comisiones unidas aprueban y someten a consideración del honorable ayuntamiento la desincorporación del régimen de dominio público del predio municipal ubicado en la calle Anastasio Bustamante, ubicada en la avenida Universidad número 2510 de la colonia Altavista de la ciudad de Chihuahua, con una superficie de 2.109.36 metros cuadrados y su enajenación a título oneroso a favor de Inmobiliarias al Super SADCB por la cantidad de 18.335.611 pesos con 80 centavos, mismo que se encuentra actualmente cubierto.
3: Ahí está, ya hay un cheque de caja por la cantidad. Entonces quieren comprar el terreno y se autoriza la compra de este terreno por el cabildo. Digo, hay papeleo de por medio, pero ya está hecho esto. Ahora, ¿qué tanto afecta a la zona? Los expertos en el asunto vehicular dicen que entre el 70 y el 90% del tráfico de esa zona era precisamente para llegar a las dos cuadras de atrás, obviamente, que es donde están los vecinos, pero que ya se hizo una encuesta, dicen, y dijo que sí se y sí quisieron vender, o sí dijeron, aprobaron pues el proyecto, y los que iban propiamente a los centros comerciales. O sea, ahí está el 70, 80, 90% de los vehículos. O sea, hay días que es el 70, hay días que es el 80, hay días que es el 90%, o iban a las dos plazas comerciales, bueno, a la mueblería y al súper, o iban a las dos cuadras posteriores, que es los que se les preguntó, y parece que todo bien. Eso es lo que señala la autoridad, pero por lo pronto ya se hizo esta venta de esta calle y dicen es parte de un proyecto de construcción integral de una cadena comercial, en este caso al súper, que hará una plaza en el lugar con diversos centros, diversos locales comerciales y el propio al súper. Así las cosas. Bueno, antes de irnos a mensaje, le quiero decir que ya dio a conocer el INEGI las cifras de su conteo 2025. En el caso de Chihuahua, ¿cuántos chihuahuenses somos? Somos 3,886,377 habitantes. Por cada 100 mujeres hay 95.5 hombres, es decir, el 51.2% son mujeres, el 48.8% son hombres. La edad media de la población es 31 años. Es una edad que ya, la verdad, estamos envejeciendo. Bueno, digo, hay Bélgica o Holanda y todos esos que ya están casi en los 40 de edad media, ¿no? 39, 42, me parece. Países que están más viejos todavía en promedio de edad. Ahora bien, lo de la fecundidad, que era lo que decía Ana Francisca, Chihuahua está aún más abajo que el resto del país. Es decir, las mujeres entre los 15 y 49 años tienen 1.4 hijos. El porcentaje de hijos o hijas fallecidas también se quedó ligeramente bajo porque hay menos, ¿no? Entonces, estamos ahorita en una etapa en la que hay menos población y que nuestra pirámide poblacional, la verdad, es que ya se ve como que cada vez la está sosteniendo algo menor. O sea, ya la parte de abajo está mucho más, menos amplia. Y eso es algo importante que se tiene que señalar porque quiere decir que más adelante se tendrá... A ver si podemos poner la pirámide poblacional, ahí creo que ahí llegó, para que la vean, que ya de pirámide tiene muy poco, porque la verdad es que se hizo más alta porque ya llegó hasta los 85 años de edad. O sea, ya llegó, ya hay una categoría de más de 85 años, aunque sea el 0.4-0.5% de la población, pero ya está esa categoría. Y la categoría de los niños está
7: en 2.9%. La más amplia categoría la tenemos a los 15 a 19 años. Ahí es donde más personas hay, de acuerdo a lo que dice el INEGI. Entonces, pues sí es problemático ese asunto. Es problemático precisamente porque se trata de de una población grande. Mira, ahí está. O sea, ya la población que sostiene, o sea, los que vienen de 0 a 4 años, son muchos menos que todos los grupos poblacionales arriba hasta que llegamos a 40, 49. ¿Se fija? O sea, eso, estos de abajo tienen que sostener a todos los de arriba en algún momento de su vida. En algún momento. Pero están, son muchos menos. La más amplia la tenemos de 15 a 19, como les decía. Ahí es lo más ancho de nuestra pirámide poblacional. Y bueno, pues ahí está. Entonces, ¿qué quiere decir? Que en algún momento, por lo menos en la parte económica, vamos a tener que tener alguna transformación para poder sostener a los de arriba, sobre todo los que están de los 60, 64 hacia arriba. Porque muchos de ellos pues ya no trabajan. Pero cada vez se nos va a ensanchar más esa parte y se nos va a hacer más chico lo de abajo. Entonces, ese es el problema ahorita que tenemos con la pirámide poblacional de nuestro país, que de pirámide pues ya tiene muy poco, ¿no? Ya no parece una pirámide realmente. Pero bueno, ahí está. Las cifras del INEGI. Hay también cifras interesantes en cuanto a las ciudades, ¿verdad? También eso es importante. Por ejemplo, en el caso de Chihuahua, nos ponen con una población de casi 1 millón de habitantes. Todavía no dijiste que todavía no llegamos al millón. 965,350. Y para Ciudad Juárez, que es la otra población más grande del estado, 1,602,000 habitantes. Es lo que dice y marca el INEGI en este conteo, que es un conteo de mitad de ciclo entre los dos censos, el de 2020 y 2030, fue el 2025 cuando hicieron este conteo. Vamos a mensajes. Aquí está el clima, 614-106-1074. Vuelvo rapidito con más para ustedes. Aquí está el clima con Sofía. Volvemos.
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8: Hola, ¿qué tal? Muy buenos días para hoy jueves 24. Inestabilidad atmosférica y vaguada en altura en interacción con un frente frío en el sur de Estados Unidos, un canal de baja presión y el ingreso de humedad procedente del Océano Pacífico como parte del monzón mexicano sobre el noroeste de México favorecerán ambiente de fresco a templado por la mañana, de cálido a caluroso por la tarde, ambiente de frío a fresco en la zona serrana y cielo de parcialmente nublado a nublado. Vientos de 10 a 20 kilómetros por hora que pueden superar los 45 kilómetros en partes de las zonas norte, noroeste y este. Las lluvias pueden estar acompañadas de actividad eléctrica, fuertes ráfagas de viento y posible caída de granizo. Las temperaturas que se pronostican para el día de hoy son: Chihuahua máxima de 26 con mínimas de 18. Juárez máxima de 27, mínima de 18. Guerrero una máxima de 25 con mínimas de 11. Jiménez máxima de 30 con mínimas de 20. Ojinaga una máxima de 31 con mínimas de 22. Madera una máxima de 23 con mínimas de 9. Huachochi una máxima de 22 con mínimas de 8. Cuauhtémoc una máxima de 22 con mínimas de 14. Parral una máxima de 25 con mínimas de 17. Informó por la mañana Sofía Ochoa.
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7: Bueno, estamos listos para ir con más de lo que ustedes quieren escuchar el día de hoy en cuanto a información y noticias. Hay varias que tengo aquí. Dice, buen día, Jonathan. En varias plataformas está fallando transmisión, se corta todo. Ahorita lo checo, a ver qué está pasando. Entonces ahorita me están diciendo, y lo dice, no sé si serán las de el audio de que va Alexa, que esté cortado o algo. Ahorita lo checamos, ahí lo checamos. En la radio estamos bien, en Facebook también, déjenme ver en Facebook cómo va la cosa, porque que yo me dé cuenta así. Sí, en Facebook estamos bien, gracias. Déjame ver ahorita otras plataformas. Que tenemos aquí de transmisión. Y lo acá dice, ya se tomaron de todos modos la calle, ya lo habíamos dicho ayer, y además también un pedazo de la curva para la glorieta. Espero que esas se las vendan o que simplemente la regresen después de que acaben la construcción. Pues es que a veces toman un pedazo adicional para poder hacer la construcción y trabajar. Tienes razón, es un asunto ahí que habría que revisarse. Y lo dice, hola, buenos días. Seguimos con los problemas de tráfico al norte de la ciudad, no se han arreglado del todo, aunque a veces hay agentes de vialidad, en otras ocasiones me toca pasar y no veo a nadie. Muy bien, habrá que revisar ese asunto del norte de la ciudad. Se eliminó el mensaje, no lo elimine, déjemelo, yo lo leo todo, no se apure. Aquí lo leemos, 614-106-1074, el WhatsApp de Lobo 106.1. Nos puede hacer un asunto entre Chihuahua, Cuauhtémoc, delicias, ¿eh? Dice, muy buenos días. Puede ser la suma entre Cuauhtémoc, Chihuahua, Delicias, Parral, Krill, Camargo, Jiménez, Mioqui, Ojinaga, todo eso, contra Ciudad Juárez, Janos y Casas Grandes. Dice, porque quiero entender, por qué el hospital, hacen hospitales en Juárez y no en Chihuahua, que tienen en conjunto mucha más población. Saludos. No sé, pero Juárez es el 42% de la población, si eso es lo que te refieres. Y Chihuahua es el 24 y medio, casi 25, de acuerdo al INEGI. Dice, deberían apoyar, también deberían mandar un tránsito ahí donde retorna el Teófilo Borunda del Release hacia el centro antes de llegar al fraccionamiento. Dice, hola, lamentable que se haya vendido las calles, entonces eso es el derecho a cualquier empresa adquirir calles solo porque tiene dinero para comprarlas, refra para el gobierno de Marco Bonilla. Creo que es un asunto que va más allá de eso. Hay un estudio muy profundo sobre una calle y no es cualquier calle. Es una calle que sirva de servicio. Pero bueno, mire, le voy a hablar a un urbanista para que nos lo cuente tal cual es. Porque yo no quiero meterme en más de la explicación que ya nos dieron. Que fue muy amplia, por cierto, duró casi 6 minutos la explicación en donde decían una calle tiene este tipo de servicio, es de tránsito, es de, o sea, es avenida, es calle, es interna, es para servicio únicamente los negocios, etcétera. Y la vocación de la calle pues había cambiado con el tiempo, pero lo vemos. Y el pago que se dio tampoco fue pequeño. No crea que cualquiera va a tener 18 millones para pagar 2,000 metros de terreno. Ya me explicaron también que si es una cantidad bien. No sé si muy alta, si muy baja, pero sí está bien. Bueno, ahora todos políticamente lo van a ver. Fíjese que, bueno, buen día. El Deportivo Tricentenario está en pésimas condiciones, sobre todo la cancha de básquet. Tiene años sin ser remodelada. He entrado en el presupuesto participativo dos ocasiones, pero no ha ganado. Ojalá el municipio destinara un poco de presupuesto, sobre todo para la cancha. Jonathan, no hay semáforos en la Universidad y Pascual Orozco. Tomen precauciones. Bueno, también en la cantera hay un par de choques para que tengan cuidado, por favor, ahí en esa zona. De una vez les digo, sí está problemático. Cuando venía para acá había problema ahí. Bueno, vamos con más noticias. Luego de que el pasado 14 de septiembre se reportara la muerte de 2 menores en la comunidad de Jicapore, ubicada en los límites de Chihuahua y Sinaloa, ante la sospecha de un posible brote de dengue, autoridades de salud de ambas entidades realizaron estudios y al parecer no es dengue, es otra cosa. No es dengue y ya dijeron que la investigación tiene que ver más con el agua, ¿ok? Entonces, dicen, estamos viendo ese asunto como algo de agua contaminada. Así lo dijo el secretario de Salud, Gilberto Baeza.
0: No, ya descartamos dengue, ya descartamos paludismo, realmente es un tema de gastroenteritis en la población. Ya obtuvimos algunos resultados del agua, sí, efectivamente el agua tenía algo de contaminación, un poquito de bacterias, y fue lo que les generó esta enfermedad. Pero el secretario de Salud de Sinaloa también estuvo, la jurisdicción de Sinaloa, fuimos y llevamos a los vectores que son los que hacen las fumigaciones, que seguramente no se enteró, pero bueno, ellos están de manera permanente ahí entre las dos jurisdicciones. Y pues nada, que los estamos atendiendo. De momento no hay personas enfermas. Es una comunidad de 40 personas, no más.
7: Bueno, y en la línea tengo al secretario de Gobierno del Estado, a Santiago de la Peña, que nos va a platicar acerca de la situación que se vive por las lluvias. Recuerda que con eso iniciamos, con todo lo que pasó y lo que se ha dado en las últimas horas de lluvias en algunos puntos del estado, particularmente aquí en Chihuahua también, pero la verdad es que aquí en Chihuahua bajó el nivel de precipitación a partir de ayer, después de mediodía, pero aquí que nos platique él. Primero que nada, buenos días, secretario, ¿cómo estás?
1: Buenos días, Jonathan, pues encantado de saludarte y por supuesto saludar a tu auditorio.
7: Platícanos un poquito, ayer tuvieron reunión de gabinete para revisar la situación del estado con respecto a esta situación lluviosa que hemos tenido. ¿Qué se vio ahí? Cuéntanos.
1: Pues mira, básicamente el mensaje es que la gobernadora pidió a la Secretaría de Gobierno, que como tú sabes es de quien depende la Coordinación Estatal de Protección Civil, que articuláramos al Gabinete de Infraestructura, al Gabinete Social y al Gabinete de Seguridad para que estuviéramos pendiente de la contingencia de las lluvias. El pronóstico de los 3-4 días anteriores y los siguientes 8 días nos hablan de una posibilidad de lluvia copiosa, lo cual, como tú y yo sabemos, en un estado como Chihuahua siempre será una bendición. Sin embargo, pues es importante que nosotros estemos preparados, estar cerca de la población para cualquier incidencia que pudiera presentarse derivada de las lluvias. ¿Cuál es la buena noticia? La buena noticia, bueno, es la lluvia en sí misma, la humedad para prácticamente todo el territorio estatal, destacando la zona norte y noroeste del estado, que es la que ha tenido mayor presencia de lluvia en estos primeros días. El día de hoy se estará, y por 2 días más, se estará concentrando más hacia el centro del estado, la lluvia, y hacia más adelante se estará yendo hacia el sur para luego recuperar una humedad prácticamente en todo el territorio estatal, dejando un poquito fuera toda la parte, digamos, del noreste del estado, que es donde menos lluvias vamos a tener, salvo el caso de Coyame, el Sotol, que ha habido también una lluvia un poquito por arriba del promedio. ¿Qué es lo que estamos esperando, Jonathan? Lo que estamos esperando es que se mantengan las lluvias. Tenemos además la presencia de un nuevo fenómeno que, si mal no recuerdo, se llama Polo, que va a bordear las costas de Sinaloa y nos va a generar un poco de humedad también, pero todavía no estamos en presencia de ese fenómeno. Realmente ahorita lo que estamos viendo es la última parte de otro fenómeno húmedo en el estado de Chihuahua. ¿Qué tenemos que hacer? Estar muy al pendiente de las instrucciones de la autoridad. Como te digo, siempre es una bendición el agua, pero tenemos que estar atentos de que esta agua no nos llegue a algunas zonas del estado en una concentración, es decir, mucha agua en poco tiempo es lo que luego nos mete en problemas. Estos días en Juárez y en algunas zonas del noroeste, como Ejido Constitución, hemos visto encharcamientos, hemos visto inundaciones, pero como ha estado, digamos, extendida en el tiempo, no se han causado grandes destrozos. Hemos tenido encharcamientos, inundaciones, caídas de bardas, algunos daños menores en viviendas, pero afortunadamente nada grave que lamentar, y espero que así sigamos. Para eso la gobernadora ha dispuesto que todo el gobierno del estado estemos pendientes con presencia en las zonas donde se prevé la mayor cantidad de humedad y listos para reaccionar ante cualquier contingencia.
7: Muy bien, entonces el pronóstico y lo importante aquí es decir que no ha terminado la lluvia. Estos nublados que vemos van a continuar y muy probablemente la semana que entra también con las bandas nubosas de polo que se desprendan de cuando probablemente termine su trayectoria en México, allá por Baja California y esa zona. Y que esto pues quiere decir que hay que estar pendientes y alertas, ¿no?, de la situación.
1: Así es, básicamente es un tema de prevención y de alerta. Yo haría recomendaciones muy puntuales. Número uno, estar pendiente de medios de comunicación y canales de comunicación de gobierno del estado y coordinaciones municipales de protección civil. Está ensamblado ya el gabinete, contamos con la colaboración y apoyo de Sedena, que están siempre listos para desplegar el DN3, y estar pendientes de nuestros niños, adultos mayores, de no hacer actos heroicos. En caso de alguna contingencia, contactar inmediatamente a las fuerzas de seguridad a través de plataforma Centinela. Estamos enlazando las capacidades de protección civil para estar pendiente de los 67 municipios. Y yo haría una recomendación muy puntual adicional, Jonathan. Hay que resguardar todos nuestros documentos importantes y posesiones importantes en bolsas de hule perfectamente selladas para no arriesgarnos a que sufran algún daño.
7: Muy bien. Entonces, pues a estar con precaución y después te invitamos para que nos vengas a platicar hablando de actos de lo que andas haciendo en otros rubros, ¿te parece?
1: Claro, saquemos la chamba, mi querido Jonathan, y luego platicamos de grilla.
7: Está fíjate, bueno.
1: Otro apunte, si me lo permites, en 30 segundos.
7: Sí, no, sí, dime.
1: Estamos al 100% con la capacidad de albergues, capacidad hospitalaria, todos los vehículos 4x4 de la Secretaría de Salud y de Protección Civil y Seguridad Pública están listos para entrar a auxiliar a la población. Así que por instrucciones de la gobernadora, cerca de la gente, listos para responder.
7: Ándale, pues. Muchas gracias, secretario. Un saludo y pues estaremos al pendiente de los avisos que ustedes den.
1: Abrazo, gracias.
7: Hasta luego, el secretario de Gobierno, Santiago de la Peña, el día de hoy en el programa aquí con nosotros. Vamos a los deportes con Nicolás Flores. Adelante.
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5: Tiempo de información deportiva hoy por la mañana. Nos vamos rápidamente a los deportes. Gracias por estar con nosotros. Mire, aquí comenzamos. El renegado Guillermo Torres representará a México ante Venezuela en Monterrey, Nuevo León. El joven peleador chihuahuense buscará el campeonato internacional de Muay Thai en el torneo internacional de la WMF, la World Muay Thai Federation, organizada por el Soldado Jim, el próximo 3 de octubre del 2026. El Muay Thai chihuahuense volverá a tener la presencia en el escenario internacional. El joven peleador Guillermo el Renegado Torres viajará a la ciudad de Monterrey. El combate formará parte del torneo internacional organizado por Soldado Jim. Chihuahua recibe este fin de semana el KC Chief NFL Flag Championships Under 15. 15, el Nido de las Águilas de la Guacha será el escenario de una competencia que reunirá a 12 equipos y a 120 atletas de Chihuahua, Cuauhtémoc y de Parral. Todo está listo para que este fin de semana Chihuahua sea sede de este evento, una competencia que reunirá a las principales figuras juveniles del flag fútbol femenil de la entidad y que tendrá como escenario las instalaciones del Nido de las Águilas de la Universidad Autónoma de Chihuahua, todo bajo la organización de Caudillos Sport Academy. Los días 26 y 27 de septiembre, el Nido de las Águilas recibirá a dos equipos provenientes de los municipios de Chihuahua, de Cuauhtémoc y de Parral, con una participación estimada de 120 atletas. Enhorabuena por ello. ¿Cómo les fue a los jóvenes en la prueba contrarreloj? El día 3 de la competencia del Campeonato Mundial de Ciclismo de Ruta, Nabyenka Bareño se robó los reflectores luego de que terminó en el lugar número 13 de la prueba contrarreloj individual junior. Por su parte, Gaetana Alcac hizo lo propio y llegó en el lugar número 37. Por el lado varonil, Emilio Rodríguez fue el mejor mexicano, colocado luego de cruzar la meta como número 22, mientras que Omar Andrade lo hizo en el puesto 54. Jerry Jones quiere los vaqueros en México. Dallas vuelve a jugar fuera de los Estados Unidos después de más de una década, pero su propietario ya dejó claro que quiere que la próxima parada internacional de los vaqueros sea México. Jerry Jones aseguró que si la franquicia pudiera elegir libremente, México sería su primera opción, destacando el cariño y la enorme conexión que existe con la afición mexicana. ¿Se imaginan a los vaqueros jugando un partido de temporada regular en México? Bueno, pues ya es prácticamente un hecho que la próxima temporada los vaqueros estén jugando en la capital mexicana. Los deportes, amigos nuestros, muy buenos días, que la pasen de maravilla.
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3: Bueno, mire, vamos con más mensajes. Es 14-106-1074, el WhatsApp de Lobo 106.1. Dice: buenos días, en la calle San Pedro, en donde están desviando el tráfico a la Tecnológico, pintaron las líneas rayas de la calle y la cerrada San Andrés. No nos dejan entrar porque la línea quedó continua en amarillo. Dice: entonces, se supone que nos dejan desprotegidos en caso de un accidente porque nos van a decir que dimos vuelta en un lugar prohibido. Y es entrada al fraccionamiento. Espero que nos puedan ayudar, dar aviso a la autoridad correspondiente. Buen día, ese tramo de la calle Bustamante era como un callejón, solo albergaba parte lateral de la super y la mueblería casi no fungía como estacionamiento para esos dos negocios. Como hacen escándalo, al contrario, cerrándola van a ver que va a fluir mejor el tráfico a la avenida Universidad, dice ahí, porque ya no van a dar vuelta. Bueno, es que ahí había un semáforo incluso para dar vuelta, tiene razón en ese sentido, ese semáforo pues ya se lo van a ahorrar. Dice, buen día, para preguntar, ¿qué sabes del accidente que hubo ayer en las vías del tren que pasa ahí por las industrias? Saludos. Ay, te lo digo y se lo busco con gusto. Dice, buenos días, Jonathan, para reportar la calle Homero, justo al entrar Walmart frente a la super, este último abrió la puerta, la calle para meter tubería para la plaza que hizo y la dejó horrible, se hundió y cada vez están pasando los carros, se maltratan mucho. Ok, ahí está. A ver qué nos dicen aquí, ahí le va.
4: Buenos días, Jonathan. Seguimos con las calles hechas garras. ¿Qué pasa? Buenos días.
3: Ahí están sus reportes, es 14-106-1074. Acá anda Luis Cárdenas, dará una conferencia a las 9. Sí, la conferencia es de Lichitype. Luis Cárdenas, como sabe, fue el locutor del programa, nuestro programa de noticias de las 6 de la mañana. Ahorita es Ana Francisca Vega, pero era Luis Cárdenas que estaba aquí en el programa y ahorita está en el... La invitación es a las 9 de la mañana acá en el Da Vinci, ahí en el Leonardo Da Vinci del Museo Semilla, ahí va a ser. El Lichitype lo está trayendo, una conferencia que tiene que ver con libertad de expresión precisamente. Bueno, vamos directamente a nuestra entrevista. El día de hoy se encuentra con nosotros la diputada María Antonieta Pérez de Morena. Adelante con la entrevista.
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3: Buenos días, diputada, ¿cómo está?
5: Muy bien, Jonathan, ¿y tú?
3: También muy bien.
5: Ya con el frío encima.
3: Sí,
5: ya. Qué rico.
3: Sí, pues tenía que cambiar el clima algún momento, digo, así es Chihuahua. Ojalá que siga lloviendo también. Yo entiendo que trae consecuencias en algunos lugares, pero pues necesitamos mucho el agua, la verdad. Bueno, primero que nada, ¿cómo ha estado?
5: Con mucho trabajo.
3: Qué bueno.
5: Estamos iniciando prácticamente, bueno, pues ya casi un mes de sesiones en el Congreso. Uh-huh. Y pues va a ser un periodo importante porque recuerdas que en noviembre recibimos el paquete en octubre, noviembre, diciembre, aprobamos o no el presupuesto para el próximo año. Entonces es mucho trabajo de estudio, de comparativos, de análisis.
3: Claro.
5: De un paquete que viene muy, muy extenso por lo general.
3: Sí, pues es, imagínese,
5: todo el estado. Pero además no podemos dejar todos los demás temas que ya traemos.
3: Y todo. Y ahorita le estaba viendo usted que está muy comprometida con la parte de la ecología y particularmente la calidad del aire, que en Juárez, digo, los monitoreos son, luego no hay tampoco mucho monitoreo así permanente, pero sí he visto que la página, por lo menos de desarrollo urbano, tiene centrales de monitoreo. Uh-huh. Y ha salido la calidad del aire mala durante buen tiempo, ¿no? Entonces, hay acciones que usted está pidiendo que se tomen. Cuéntanos un poquito.
5: Sí, mira, de hecho, el gobierno, déjame localizarla, el gobierno federal tiene una página en donde te monitorean cualquier ciudad del país.
3: Ah, ok.
5: La página, aquí está, se llama, es la SINAICA.
3: SINAICA.
5: Que es el Sistema Nacional de Índice de la Calidad del Aire. Uh-huh. Le pones, es muy, muy activa, porque le pones cualquier ciudad del país y te dice cómo está en ese momento la calidad del aire. Yo tomé, por ejemplo, la de Ciudad Juárez, la última vez estaba mala,

0: Y la posterior está como muy mala, mira.
1: Así es,
0: Ciudad
1: muy
0: Juárez,
1: mala. Ese.
0: Chihuahua, el día 21 de septiembre.
1: Okay.
0: Entonces, ese es un indicador que debemos estar vigilando todos los que estamos interesados en el clima y el medio ambiente. En Juárez tenemos un problema muy fuerte, porque además del gran padrón vehicular que tenemos, derivado de que este gobierno ha tenido un fracaso completo al no proveer de servicio suficiente público. La gente tiene que hacerse un vehículo, una chatarrita para moverse. Las distancias son muy largas en Juárez y no puedes andar sin carro.
1: Claro.
0: Y no puedes tener la opción de tomar un camión.
1: Oiga, y eso que en Juárez hay un poquito más de camiones que aquí numéricamente, aquí está igual o
0: No,
1: peor.
0: allá hay 400 camiones. Imagínate, cuando hace 15 años andaban 2.500 circulando chatarra, si quieres, pero circulando. Se han reducido a 450. De ese tamaño el drama. El padrón vehicular altísimo. Pero además se ha dado mucho la quema de materiales y de ladrilleras, hasta para sobrevivir, porque hay colonias que así se llaman, pero las ponen dentro de los patios de las casas. Cercan un espacio, ese ya es propiedad privada, y el municipio no tiene la facultad legal para ir a clausurarlos. Desde ahí ya tenemos un gran problemón. Tendría que ir el gobierno del estado, que no va. Es un tema que le corresponde también a la federación, que tampoco pueden con todo el país. Y entre esos vacíos legales, pues ahora sí que hay río revuelto.
1: Claro.
0: Entonces, tenemos los vehículos, tenemos la quema clandestina de llantas, tenemos las ladrilleras sin ninguna regulación, tenemos industrias formales que siguen contaminando. El tema es que Plan Estratégico de Juárez es una asociación que trabaja muy activamente en Ciudad Juárez y ellos pusieron el dedo en la llaga. Y bueno, yo como presidenta de Asuntos Fronterizos, estoy solicitando que el Congreso nos autorice, me autorice a organizar un evento en Ciudad Juárez para que estén ahí presentes los vecinos, los tres niveles de gobierno correspondientes a la contaminación y cuidado del medio ambiente, para que analicemos en dónde está el vacío legal y que el Congreso lo resuelva rápidamente. En dónde puede haber convenios en caso de que no haya posibilidad de modificar la ley. Queremos ver qué está dando paso a una contaminación tan agresiva como la que está pasando en Juárez.
1: Y además que cada año o cada temporada se está subiendo e incrementando el número de días. Viene una época muy compleja porque en invierno el aire circula de una manera distinta. Entonces se queda como encerrada y además se prenden muchos calefactores de gas, lo que hace que se incremente también mucho el nivel de monóxido de carbono. Entonces la contaminación no baja y no baja en la temporada invernal. Es
0: Sí, al
1: más
0: contrario,
1: compleja.
0: con todos esos cúmulos de nubes que hacen como un encapsulado, pues te aglutinan o te juntan toda la contaminación en un área determinada y pues hace mucho más difícil que la gente salgamos a la calle. Pero pues dime qué hacemos, ni modo que trabajemos todo el mundo en
1: Claro.
0: las casas, la vida debe de continuar. Entonces yo estoy esperando ya que la nueva presidenta, lo solicité con el presidente anterior, el que se convocara a este evento. No salió en su periodo. Hoy ya la presidenta Joss Vega se ha comprometido conmigo a que a la brevedad va a autorizar el evento para que hagamos el ejercicio en Ciudad Juárez. Pero ayer yo estaba escuchando a una de tus compañeras de radio que daba lectura a mi nota, pero además decía, ¿y en Chihuahua qué pasa? ¿Qué va a pasar? ¿Qué van a hacer aquí en Chihuahua? Chihuahua también trae un problema muy serio.
1: Sí, es visible. De hecho,
0: Sí.
1: hay zonas de la ciudad que se ven como con neblina
0: Sí.
1: y es contaminación.
0: Tú recordarás que hace como ya creo que 3 años, yo entré a un tema en contra de cementos de Chihuahua.
1: Ah, sí.
0: Los vecinos me denunciaron que había mucho clinker, el polvito que hacen cuando producen el cemento en el medio ambiente. Tú ibas a las casas de ellos y barrías como si hubiera pasado una tormenta de arena, además de que la respiraban. Después de 2 años de clausurarlos, de que viniera Profepa para revisarlos, de mucho jaloneo, Cementos de Chihuahua entendió y reparó los hornos que estaban fallando. La última auditoría que tuvimos, que yo solicité, ya estaban dentro de los parámetros normales que las empresas como Cementos deben de tener. Se pusieron en regla. Sin embargo, en esa ocasión, Jonathan, yo le pedí a Profepa que ampliara la auditoría a otras empresas o otras áreas en Chihuahua. Y nada más hace 2, 3 años me entregó una lista que yo hice pública en el Congreso, a medios de comunicación, en donde me entregó 31 o 51, no recuerdo bien, empresas que están contaminando actualmente aquí en la capital. No hables de los camiones o de los carros, las puras empresas funcionando, y tiras de espaldas quiénes son, entre ellas American Industries, Interceramic, una molinera. Yo exhorté al secretario de Medio Ambiente del Estado para que les hiciera auditorías, las revisara, las clausurara, las multara, les ayudara a corregir, lo que quieras. No sucedió nada. Uh-huh. Y aquí sí, pues tienen el gobierno del Estado, ¿por qué no han actuado? Entonces, son omisiones por desconocimiento, por negligencia, por omisión, por lo que tú quieras. Pero estamos dejando en manos de unos cuantos la calidad del medio ambiente y lo están echando a perder.
1: Creo que es importante toda esa parte que manejas, y la otra, reorganizar el transporte en la ciudad.
0: Eso es indispensable.
1: Porque la cantidad de vehículos cada vez es inmanejable en todos los sentidos, no nada más contaminación, en el tráfico, en las avenidas que se saturan en las horas pico y que ya no es de 5 o 10 minutos para llegar a un lugar, ya son 20 minutos, media
0: Vete
1: hora, 40
0: Juárez,
1: minutos.
0: Ya ahí para cruzar tres semáforos te echas 30 minutos.
1: Sí, es imposible a ciertas horas transitar en la ciudad, en las principales vialidades.
0: Así es.
1: Y aquí el periférico se hace como si fuera un gran estacionamiento.
0: No, bueno, pues imagínate.
1: 5 o 6 de la tarde y ahí estás como media hora para cruzar un pedacito de 2, 3 kilómetros.
0: Entonces yo creo que lo que falta es planeación en todo el estado, en todos los municipios. Y al final de cuentas estamos sufriendo todos. Dijeras tú, los gobernantes, pues ellos no batallan. Pues también están en medio del tráfico. Entonces yo espero con este evento que pronto se pueda hacer en Ciudad Juárez, podamos llegar a un acuerdo de acuerdos de colaboración entre los tres niveles de autoridad y modificar nosotros la ley para darle facultades al municipio de que pueda ir a clausurar ladrilleras que, aunque estén dentro de una propiedad privada, que lo hacen con ese dolo porque saben que no los pueden detener, se puedan clausurar. Así de sencillo. Queremos hacer una reforma importante para que por lo menos podamos bajar el nivel de contaminación de la ciudad.
1: Las ciudades que menos contaminadas.
0: Sí.
1: Pues entonces esa propuesta la estás trabajando y quieres primero hacer el foro en Juárez para que todos involucrados participen y luego presentar una propuesta ya de ley para que se haga un cambio en esta legislación.
0: Exacto, por lo menos lo que nos toca legislar a nivel local.
1: Local, claro.
0: Vamos a invitar a investigadores, obviamente a las universidades, gente experta en el tema. Va a ser un evento muy nutrido para que ahora sí que podamos sacar de una vez por todas qué requerimos cambiar aquí y mandar un exhorto a la federal para lo que les corresponda hacer a ellos.
1: Pues muy bien, diputada, te seguimos invitando, ¿te parece?
0: Sí,
1: y nos
0: claro,
1: sigues platicando de otros temas,
0: claro.
1: Ya viene, como tú dices, el presupuesto, su visión de esto. A todos los que han venido, vino Scaravitia, vino Borunda, vino Cuauhtémoc. Yo te pregunto a ti, ¿tú con quién andas? ¿Con la senadora con licencia o con el alcalde de Juárez? ¿Andas apoyando a algún grupo? ¿Cómo ves ese
0: asunto? Pues mira, yo creo que hoy por hoy Morena tiene dos excelentes candidatos. ¿Mm? Y yo voy a ir con el que se determine como coordinador o coordinadora. En lo personal estoy apoyando a Cruz Pérez Cuellar. Tengo una amistad con él de tiempo, lo he visto trabajar. Sé que muchas veces están amarrados por la falta de presupuesto en Ciudad Juárez, pero en general ha hecho buen trabajo, trae mucha experiencia de manejo a nivel administración pública. Entonces yo apuesto porque sea Cruz Pérez Cuellar. Pero si no fuera así, yo voy a estar apoyando a quien sea, porque además el proyecto va más allá de personas. Es un proyecto de nación y de Estado.
1: Ojalá que así lo tomen todos los seguidores. Muchas gracias, Margarita Pérez.
0: Ojalá.
1: La diputada de Morena, que el día de hoy está aquí con nosotros en el programa. Volvemos, estamos por la mañana.
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3: Bueno, ahí le va, vamos con... Les tengo tantos mensajes, le agradezco tanto. Dice aquí, buenos días, agradeciendo la labor periodística. Ah, sobre el árbol que estaba ayer, ¿se acuerda que nos comentaron en Ávalos que tenía unos cables de la luz y todo esto? La comisión ya fue y cortó el árbol. Gracias a los de la comisión por tomar en cuenta el comentario. ¿Qué tal, Jonathan? Buen día. No, pues qué padre la diputada. Es obligación de la federación monitorear las ladrilleras, pero no van. También es obligación del gobierno federal, que no pueden ir por mucho trabajo para clausurarlas. Pues qué incongruencia. Bueno, dice... Formidable congruencia, dice aquí. Jonathan, buen día. Comentario para la señora. Fue primero el huevo o la gallina. Cementos de Chihuahua se hizo antes de que se ocurrieran al gobierno aprobar viviendas alrededor de este lugar. Dice, el arroyo se encuentra entre la Secretaría de Agricultura y la Secretaría de Hacienda. Es un arroyo que está totalmente... A ver.
4: Estoy mandando este video. Aquí en el arroyo de San Jorge, en la colonia de San Jorge. Si te fijas, esto ya parece una selva. Han pasado ya más de 4 meses y nada más no se viene a limpiar este arroyo.
3: Andrés, pues aquí lo mando para que Servicios Públicos tome atención de eso. Dice, bueno, ese gobierno federal es un país de hadas, todo tiene y nada se ve, solo en Chihuahua lo ven. Buen día. Bueno, vamos al comentario. El día de hoy el presidente de Coparmex, Jorge Treviño, nos va a platicar acerca de un tema interesante que tiene que ver con presupuesto. Y yo le digo, si le promete lo que le prometa a cualquier gobierno y no está en el presupuesto, no va a pasar. Aquí está, mira, aquí lo dice.
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5: ¿Qué tal, Jonathan? Mira, el paquete económico es donde realmente podemos ver hacia dónde se dirige este país. El discurso del informe planteaba los objetivos, pero ya el presupuesto es el que en realidad nos dice cuáles son las prioridades cuando llega el momento de asignar los recursos. Y aquí se tiene que hacer una pregunta un poquito incómoda. ¿Cuánto de este presupuesto está construyendo el México de los próximos 10 o 20 años y cuánto de ese presupuesto simplemente está resolviendo las necesidades del hoy? No, entonces no sé si me explico, como que está muy cortoplacista. Obviamente hay avances que se deben reconocer, como el esfuerzo de reducir gradualmente el déficit, esta decisión que hicieron de no recurrir a nuevos impuestos generalizados, está bien, pero la consolidación fiscal sigue siendo gradual y las necesidades de financiamiento continúan siendo algo muy importante. Entonces aquí la principal preocupación es... que el gasto no está generando una capacidad futura. ¿A qué voy con esto? En donde se está invirtiendo el dinero en el país, no está asegurando el futuro de nuestro país. Y eso sí es algo que alarma, sobre todo porque no se ve una estrategia para aumentar la productividad de nuestro país. Y lo mismo aplica para el gasto recurrente de las empresas públicas. Pemex o CFE, que año tras año vemos que se le dedica muchísimo del recurso a ayudarlas a levantar y al contrario, más que levantar, simplemente siguen quemando el dinero sin hacerse eficiente, sin mejorar, sin un plan de largo plazo. Entonces eso es muy preocupante y hay que hacer la reflexión. México necesita cambiar la conversación de cuánto se va a gastar a más bien qué capacidad estamos construyendo para el futuro. Más infraestructura útil, energía suficiente, competitividad, agua, seguridad, educación, salud, que realmente eleve nuestra productividad. Entonces, sí hay varios puntos que creemos no se tocan a fondo y que se deberían de estar tocando. Y hay un punto muy importante para el sector empresarial. Si queremos inversión privada y empleos formales, el presupuesto tiene que generar certidumbre y resolver los cuellos de botella que hoy tanto encarecen producir e invertir aquí en México. El verdadero indicador del paquete económico no debería ser solamente que las cuentas cuadren en el 2027. Deberíamos estarnos preguntando si las decisiones que hoy se están tomando en México tienen la capacidad para crecer en el 2030, en el 2040 y así en el futuro. Entonces, pues bueno, ¿qué me gustaría, con qué cerraría? Administrar bien las finanzas públicas no significa solamente gastar menos o gastar mejor. Significa utilizar los recursos de hoy para construir un país que mañana tenga más capacidad para generar riqueza, empleo y bienestar. Y eso es lo que no podemos dejar que dejen de tener como enfoque en el gobierno, y vamos a estar muy pendientes de que así sea.
3: Muchas gracias al presidente de Coparmex. Ya le digo y le adelanto que en las cápsulas de cada hora vamos a tratar el tema de lo que está pasando en este operativo que la Guardia Nacional está realizando en la zona de Bosques de San Francisco. En este fraccionamiento, al parecer, se está deteniendo o se está reteniendo en su vivienda a el dueño de la empresa Carvel, las gasolineras, Carlos Alberto Velázquez. En primera instancia, la Guardia Nacional primero fue a las oficinas, tomó las oficinas aquí en la calle Industrias, y después ahora el operativo está trasladado hasta Bosques de San Francisco. Al parecer hay orden de aprehensión, de detención, de presentación, no sabemos. El resultado de ambos operativos se van a informar más tarde, según aseguraron las dependencias que están ahí operando en esta zona. Gracias por escucharnos y vernos. Lo esperamos en punto de las 8 de la mañana de este viernes. En las cápsulas de cada hora ampliamos la información y detallamos todo lo que va surgiendo a lo largo del día. Buen día, cuidado con las lluvias, tenga precaución. Hasta mañana.
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2: Ante los pronósticos de fuertes lluvias para distintas regiones de la entidad, el gobierno de Chihuahua sostuvo una reunión con diversas dependencias para así establecer un plan de apoyo y atención ante posibles contingencias derivadas de las precipitaciones. El secretario general de Gobierno, Santiago de la Peña, explicó que durante la reunión se analizó la capacidad operativa de cada una de las dependencias participantes, entre ellas la Secretaría de Comunidades y Pueblos Indígenas, la Coordinación Estatal de Protección Civil, la Secretaría de la Defensa Nacional y la Secretaría de Desarrollo Humano y Bien Común. Ello dijo con el objetivo de ampliar la cobertura de atención en las distintas comunidades y municipios.
3: Afortunadamente, hasta este momento, de las 116 incidencias que se han presentado, ninguna es grave. Se hizo una presentación de todas las capacidades de gobierno del estado. La instrucción de la gobernadora Maru Campos es que estemos en alerta permanente en todo el territorio del estado de Chihuahua. Hicimos un recuento de capacidades y se acordó la forma en la que se va a desplegar el gobierno del estado en todo el territorio estatal.
4: Protección Civil, Municipal y Estatal están lanzando una alerta por posibles lluvias torrenciales en distintos puntos del estado y particularmente en la zona centro, es decir, en el municipio de Chihuahua. Así que durante las próximas 72 horas hay que extremar las precauciones, sobre todo al conducir, y donde ya sabemos son áreas de alto riesgo, es decir, en donde en algún momento estuvieron presentes los arroyos o las corrientes de agua y hoy fueron totalmente urbanizadas. Así que debemos tomar en cuenta la advertencia y con mucha esperanza, porque durante este año ni siquiera se ha presentado la mitad de la precipitación pluvial promedio en el estado. Así que ojalá que estos días traigan lluvia abundante a Chihuahua.
5: A los 38 años, ¿qué se espera de Stephen Curry para la temporada 2026-2027 de la NBA? ¿Tendrá todavía un lugar en la élite de la liga? La temporada 2026-2027 de la NBA representa una encrucijada para Stephen Curry, el chef, y los guerreros de Golden State. Curry y los guerreros afectados por varias lesiones clave. Se perdieron la postemporada de la campaña pasada en lo que pudo haber sido la última gran oportunidad de la franquicia para sumar un cetro más en la era del mejor tirador en la historia de la NBA. Ahora a los 38 años y luego de haber jugado en solo 43 partidos durante la temporada 2025-2026, ¿podrá Curry llevar a los guerreros de vuelta a los playoffs? Eso lo sabremos en los próximos meses.
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2: Este miércoles 23 de septiembre, la Universidad Autónoma de Chihuahua puso en marcha el primer Congreso Internacional de Salud Mental, Prevención del Suicidio y Promoción del Equilibrio Emocional, organizado a través de la Dirección Académica y el Departamento de Atención Integral al Estudiante. El encuentro tiene como propósito generar un espacio para la capacitación, la reflexión y el intercambio de experiencias en torno a la salud mental y la prevención del suicidio, poniendo especial énfasis en fortalecer acciones de promoción, detección oportuna, intervención ante situaciones de crisis y estrategias de posvención.
3: Contamos con una red de 21 psicólogas y psicólogos distribuidos estratégicamente en el estado. Gracias a este esfuerzo, nos hemos atendido a 4.390 universitarios y universitarias a través de 12.955 gestiones con ese acompañamiento psicológico. Hemos consolidado el Plan Integral de Salud Mental UACH.
2: Dos aulas y una parte de la barda perimetral de la primaria Lázaro Cárdenas colapsaron este miércoles luego de las lluvias registradas en Ciudad Juárez. El desplome ocurrió en el plantel, ubicado en el cruce de las calles Durazno y Francisco Sarabia, en la colonia Lázaro Cárdenas, al poniente de la ciudad. La estructura de la escuela presentó daños luego de las precipitaciones registradas recientemente en la localidad, las cuales provocaron afectaciones en distintos sectores de la frontera. Por fortuna no se reportaron personas lesionadas, ya que se habían suspendido previamente las clases presenciales, ello como medida preventiva ante la contingencia climática. Polo ganó fuerza la tarde del miércoles hasta convertirse nuevamente en huracán de categoría 5, esto de acuerdo al Servicio Meteorológico Nacional. El fenómeno se mueve mar adentro en paralelo a las costas del Pacífico mexicano. Y es que apenas el martes el ciclón ya había alcanzado la máxima categoría en la escala Saffir-Simpson. Sin embargo, fue perdiendo intensidad progresivamente. La Comisión Nacional del Agua ha apuntado que el centro del ciclón se localiza a 235 kilómetros al suroeste de Zihuatanejo, en Guerrero, teniendo vientos sostenidos de 260 kilómetros por hora, por lo que se espera que sean las bandas nubosas que se desprendan las que afecten a México en los próximos días.
4: El investigador de la UACH, Aldo Gutiérrez, llegó a habilidad física 100. El profesor e investigador de Faciatec fue seleccionado para participar en el reality deportivo después de una trayectoria que lo llevó de la lucha grecorromana a la investigación científica, la disciplina que durante años llevó a Aldo Gutiérrez Chávez a los tatamis. Ahora lo acompaña en un escenario distinto. Originario de Chihuahua, el profesor es investigador de la Facultad de Ciencias Agrotecnológicas de la Universidad Autónoma de Chihuahua.
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1: Derivado de las fuertes lluvias en Ciudad Juárez, la Coordinación Municipal de Protección Civil dio a conocer que se presentaron daños en aproximadamente 700 viviendas. Luis Corral Torres Dey, coordinador estatal de Protección Civil, indicó que a través de un chat de comunicación se informó de la cantidad de viviendas afectadas por las lluvias. De establecerse que los alcances de la coordinación municipal son rebasados por la situación que enfrenta la localidad, dijo que se destinarían los apoyos necesarios para la atención de la población e incluso se pediría a la Coordinación Nacional de Protección Civil la declaratoria de emergencia. Por mayoría de votos, el Pleno del Ayuntamiento de Chihuahua autorizó la enajenación de un tramo de la calle Bustamante que se ubica en la intersección de la calle 21 y Avenida Universidad en la colonia Altavista. La medida tiene como finalidad incorporar este espacio al proyecto integral de construcción de una sucursal de una cadena comercial local. Ello luego de que la propuesta fuera revisada y avalada previamente en las comisiones correspondientes y luego sometida a consideración de las y los legisladores que integran el cabildo. El dictamen aprobado incluyó los estudios de viabilidad técnica y factibilidad de los servicios.
2: Estas comisiones unidas aprueban y someten a consideración del honorable ayuntamiento la desincorporación del régimen de dominio público del predio municipal ubicado en la calle Anastasio Bustamante, ubicada en la avenida Universidad número 2510 de la colonia Altavista de la ciudad de Chihuahua, con una superficie de 2.109.36 metros cuadrados y su enajenación a título oneroso a favor de Inmobiliarias El Super SADCB por la cantidad de 18.335.611 pesos con 80 centavos, mismo que se encuentra actualmente cubierto.
1: A 2 años de haber llegado a la presidencia de México, Claudia Sheinbaum Pardo descartó hacer cambios en su gabinete e indicó que alista para el próximo domingo el cierre de su gira de rendición de cuentas en el Zócalo capitalino. En su conferencia mañanera de este jueves 24 de septiembre desde Palacio Nacional, la jefa del Ejecutivo Federal aclaró que no se trata de una movilización nacional, porque dijo solo enfocaría su rendición de cuentas a lo que se ha hecho en la capital del país. Por último, aseguró, se trata de una asamblea para informar lo que hemos hecho en la Ciudad de México.
3: Jerry Jones quiere a los vaqueros en México. Dallas vuelve a jugar fuera de los Estados Unidos después de más de una década, pero su propietario ya dejó en claro que quiere que sea la próxima parada internacional la de los vaqueros en México. Jerry Jones aseguró que si la franquicia pudiera elegir libremente, México sería su primera opción, destacando el cariño y la enorme conexión que existe con la afición mexicana. ¿Se imaginan a los vaqueros jugando un partido de temporada regular en México? Esto podría ser posible en los próximos años.
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Once Bitten Twice Shy, baby. Aquí estuvo Great White, aquí atrás del Lobo 106.1. ¿Cómo andan en este jueves 24 de septiembre 2026 en la ciudad de Chihuahua? Y obviamente con todo, desde luego que se pone bastante bien. Ahora el clima nos está favoreciendo de nueva cuenta, porque pues está bastante agradable el día. Me parece que así lo estás pensando. ¿Cómo anda el mood para el día de hoy de tu parte? Bueno, aquí lo vamos platicando. Y comunícate a través de cualquiera de las vías de acceso, ya sabes, para hacer tus peticiones, tu canción predilecta. Estamos a través de todas las formas para intercomunicarnos: el WhatsApp, la vía de el 614-418-106, número telefónico, o bien puede ser a través, sin duda alguna, de todas las redes sociales, cualquiera de ellas, y vamos a ver qué tal se pone esto. Por lo pronto, vamos a seguir con más música. Tengo premios, eso también va a estar interesante, te lo voy a comentar enseguida. Primero Bruno Mars y Karol G, es Still, quiere Lobo 106.1.

0: Buena canción de Katy Perry, se llama Chain to the Rhythm, en el puro estilo de Katy. Y por cierto, ahí cuando escuchamos la intervención de Skip Marley, obviamente nos recuerda todo ese concepto musical que generaba Bob Marley. Bueno, independientemente de las canciones, que siempre en su concepto y contenido eran muy específicas, pero aquí Skip Marley nos trae un muy buen recuerdo al respecto de Bob Marley. Eso ha sido Chain to the Rhythm. Ok, vamos con más y mejor música que a través del Lobo 106.1. 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

canción número uno en el mundo entero. Y es Justin Texas, Ella Langley. Fíjate que me pidieron esa canción. Es una power ballad completamente, con el mood del día. Algo de Billy Joel que se llama Honesty. Creo que cae ideal. Buena sugerencia, venga.

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0: Así que por cierto está a cargo de YouTube. Que lo interesante que ha sucedido el día de hoy es que la banda acaba de lanzar ya un adelanto de su próximo álbum. Ya sabes que Street of Dreams había sido la primera canción que se escuchó de ese nuevo álbum, y luego el video lo habían filmado justamente en Ciudad de México. Ahora están lanzando una canción con el nombre de Silencio, y bueno, va a ser obviamente también otra canción que va a dar un antecedente al próximo álbum. Ya también comentaron cuál es el nombre del álbum, y ese será Carnaval de Luz. Eso quiere decir que vamos a tener una etapa muy hispana de la banda irlandesa, porque Carnaval de Luz, literalmente en español, es como le pusieron al álbum. Estaremos pendientes de todo lo que acontezca con ellos. Oye, sigue mandando tus audios de WhatsApp al 614-606-1074. Dime que quieres estar en el Circo Tiani y te vas a la función del domingo al mediodía. 614-106-1074. Eso es el Lobo 106.1. Todos los hits. Todos los premios. Regreso.
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0: Welcome Child, aquí en Subo, es el hermano de Audrey Holbert. Eso se llama Earrings en el Ovo 106.1. Ya son las 12:49. Tengo más música ahora, pero antes de irme con la siguiente canción, déjame recordarte que estamos regalando algunas de las invitaciones para que te vayas a el Circo Tiani. Espectacular, ese domingo al mediodía. ¿Quién va? ¿Con quién?
1: Vámonos,
0: además.
1: Vámonos.
0: A ver, ¿se va alguien por aquí? ¿Audio?
1: Vámonos, vámonos al Circo Tiani. Mi nombre es Sinoel Álvarez Casuita. Excelente día para todos. Gracias,
0: Charlie. Muchas felicidades. Un ganador más que se va totalmente gratis al circo. Y voy a tener más ganadores enseguida. Estate pendiente porque voy a tener enseguida más audios que presentarte al aire. 12:50 aquí en el reloj, rápidamente pasando el tiempo. Pero viene Sublime con esa muy buena, se llama Runway. Estás en el Lobo 106.1. 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

0: Mind Over Matter, una de las grandes canciones de los 80s, aquí con esa canción de una película, Summer School. Hablando de películas, ¿qué tal les fue ayer en la premiere de Vértigo 2? Genial, todavía no estaba en cartelera, hoy ya podrás revisar a ver si ya corre, pero por lo pronto, ayer los ganadores estuvieron prendidísimos viendo primero que nadie la premiere. Oye, ¿cómo andamos con los boletos del Circo Tiani? Hola.
1: Buenas tardes. Quiero ir al Circo Tiani este domingo. Mi nombre es Yadir Ramos.
0: Claro, gracias. Sí, Yadir, muchas felicidades. Eres uno de los ganadores. Ya te tengo aquí entre la lista de los invitados. Y el último que tengo para este momento. Hola, hola.
2: Hola, Charlie. Buenas tardes. Soy Dalila. Me gustaría ganarme los boletos para el Circo Tiani. Gracias. Saludos. Bye.
0: Excelente. Bueno, pues también otra ganadora más aquí en el Lobo 106.1. Qué bien. Bueno, regreso de inmediato para lanzar a Benson Boone con su más reciente Tengo the Time of My Life. Y luego vamos a, pues, a ponernos de acuerdo para otras más de las dinámicas. No te puedes desconectar.
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17: Luego de que el pasado 14 de septiembre se reportara la muerte de dos menores de edad en la comunidad de Jicapori, ubicada en los límites de Chihuahua y Sinaloa, ello ante la sospecha de un posible brote de dengue, autoridades de salud de ambas entidades realizaron estudios y acciones de vigilancia en dicha zona. El secretario de Salud de Chihuahua, Gilberto Baeza Mendoza, informó que el dengue y el paludismo fueron descartados como causa de los padecimientos registrados entre habitantes de la comunidad. Baeza Mendoza explicó que los estudios realizados al agua que consumen los pobladores de esa región detectaron presencia de bacterias, por lo que los casos registrados corresponderían a un cuadro de gastroenteritis.
4: Ya descartamos dengue, ya descartamos paludismo, realmente es un tema de gastroenteritis en la población. Ya obtuvimos algunos resultados del agua, sí, efectivamente el agua tenía algo de contaminación, un poquito de bacterias, y fue lo que les generó esta enfermedad.
9: Se resolvió la situación de salud que se vivía en el municipio de Guadalupe y Calvo, en una de las comunidades más alejadas de la cabecera municipal, muy cercano al estado de Sinaloa, en donde se trabajó de manera conjunta con las autoridades de salud de aquella entidad. Y es que se pensaba que la población se había contagiado de dengue y probablemente dengue hemorrágico. Por lo tanto, la alerta fue a nivel nacional, pero las autoridades confirmaron que se trataba de contaminación en las fuentes de agua de la zona. Y teniendo la información, se pudo actuar de manera rápida, aunque se tuvo que lamentar la pérdida de dos vidas humanas. En estos momentos se mantiene un monitoreo preventivo en la zona y se espera que durante los próximos días se retome la normalidad en esta comunidad.
10: Después de 3 días de competencias de ayer en el Campeonato Mundial de Ciclismo de Ruta, Nabyenka Bareño se robó los reflectores luego de que terminó en el lugar número 13 de la prueba contrarreloj individual junior. Por su parte, Gaetana Alak hizo lo propio y llegó en el lugar número 37. Por el lado varonil, Emilio Rodríguez fue el mejor colocado luego de cruzar la meta con el número 22 del mundo, mientras que Omar Andrade lo hizo en el puesto 54. Los ciclistas de la categoría junior disfrutaron de un recorrido donde contaron con el apoyo de mexicanos y extranjeros.
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Ok, se llama Black Magic Woman. Aquí estuvo Santana con más y mejor música. Oye, por cierto, que voy a tener ahorita más detalles del evento de The Santana Experience. Estate pendiente. Ah, lo que también estamos en este momento realizando es entregando boletos para que te vayas a la tardeada retro. Ya llega este domingo a las 4 de la tarde en Beso de Cenizas, ahí en Mirador 4120, la tardeada retro con Robert Solís DJ. ¿Quieres ir? Bueno, mándame un audio de WhatsApp diciéndome que quieres estar ahí, 614-106-1074, y tu nombre, y te puedes ir totalmente gratis si te escuchas al aire. Ok, ahorita te platico cómo puedes adquirir boletos también, porque siguen a la venta. Drop Dead es Olivia Rodrigo. Empieza a mandar tus audios.

0: Jesus Kiss en el lado 106.1 y más y mejor música. Hoy ese domingo llega la tardeada retro a beso de cenizas de Mirador 4120 con Jorge y Robert Solís DJ. Es la fiesta retro del verano, domingo para cerrar el verano, que ya se fue, ya llegó el otoño, pero pues esta va a ser así como que el cierre del verano 2026. Ese domingo a las 4 de la tarde, y por cierto, ahí en el menú puedes aprovechar para disfrutar de este domingo de una buena comida, inclusive también, pues te puedes ir a disfrutar de la fiesta, ¿no? Comiendo y la fiesta y demás, va a estar bastante padre. Bueno, venta de boletos, enviando o llamando WhatsApp 614-370-7606 y ahí puedes adquirir tus boletos de una buena vez, que se están vendiendo bastante. La vez pasada mucha gente no pudo entrar a beso de cenizas, espero que hoy pues también sea un lleno y ahora sí tengas la oportunidad. Estamos regalando los boletos, ya sabes, estoy por dar a conocer un audio enseguida aquí en el Lobo 106.1. Todos los hits son los premios. Regresando también entre las peticiones, viene Spice Girls.
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0: Niall Horan, con Pisa Good aquí en el Lobo 106.1. Voy con más ganadores ahora porque llega la tardeada retro con Jorge Robert Solís DJ a Beso de Cenizas de Mirador 4120. El lugar muy, muy padre, muy acogedor, ideal para una party como esta, la fiesta retro. Domingo a las 4 de la tarde. Ya este domingo llega la tardeada retro, la retro party. Ok, disfruta también del menú de domingo ahí de Beso de Cenizas. Se puedes ir a comer, a disfrutar de una buena tarde. Y bueno, pues qué mejor que disfrutar en la retro party. La venta de boletos a la venta, claro, están los boletos en el WhatsApp 614-370-7606 para que puedas adquirir los tuyos. Oye, ¿qué onda con los ganadores? Tengo un ganador de invitación doble. A ver, vamos corriendo. Audio directo de la tómbola ahora.
1: ¿Qué tal, Charlie? Buenas tardes.
0: Buenas tardes.
1: Oye, a ver si me gano el boleto para ir a la tardía retro de Robert Solís, de okay. Besos de Ceniza.
0: Perfecto.
1: Mi nombre es Lorenzo Domínguez Weiland.
0: ¡Excelente!
1: Saludos y excelente jueves.
0: Igualmente, felicidades, has ganado. Y pendientes para más. Oh, ya estamos oyendo esa petición que me hicieron de Spice of Your Life, Spice Girls en el Lobo.

0: Y aquí yo voy mandando todos los audios que vayan llegando a partir de ya a la tómbola y vamos a ver quién gana enseguida. Hey, una de la tarde con 36 en el Lobo 106.1. Aquí vengo con Somebody Back to Friends. ¿Qué tal, Charlie, contigo?
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WhatsApp, vamos a ver quién más va llegando con sus entradas, con sus audios para participar en la tómbola. Enseguida, ganadores, Benny and the Jets, Cyril and John. Hey, kids.

0: Ok, se llama Satisfy. Aquí somos Calvin Harris en el Lobo 106.1. Y bueno, vamos a seguir con más música antes, con más ganadores. ¿Quién gana boletos? Porque estamos con The Santana Experience Fuego en Soul.
1: Charlie, buenas tardes. Buenas tardes. Soy Alejandro González y quiero participar para los boletos de Santana Experience.
0: Ok, perfecto, Alejandro. Eres el ganador. Muchas felicidades, te notifico. Antes llega Nelson.

0: Joy Division, aquí Nelson, Salsa en el Lobo 106.1, la 1 de la tarde con 55. 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Regresando pues a lo que es la tómbola de los audios, vamos a escuchar un ganador más ahora de más boletos para la presentación que hacen Goliat Producciones de Santana Experience. Fuego en Sol, un gran espectáculo con toda la música de Santana, los grandes hits. Va a estar espectacular el próximo viernes 2 de octubre en Arena Corner. Y ya sabes, sigue pues participando en las dinámicas. A ver, ¿quién gana ahora?
1: Hola, quiero estar en el show de Santana. Mi nombre es Nancy Luján. Gracias.
0: Perfecto, Nancy, muchas felicidades. Eres la siguiente ganadora ahora. Y pues enhorabuena, muchas felicidades. Vamos a seguir con más ganadores más adelante. Ariana viene en camino y yo regreso después de las 7. Quédate en sintonía. Oye, los boletos para que te vayas a el Fuego en Sol de Santana Experience siguen a la venta. Los puedes adquirir en StarTickets.mx, en Mirador 3725 y en la taquilla de la Arena Corner de 10 a 5. Pásenla bien y nos oímos por la tarde. Es el Lobo 106.1. Viene más y mejor música.
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11: El secretario general de gobierno, Santiago de la Peña, se pronunció sobre la reciente reunión que sostuvo la gobernadora Maru Campos con la presidenta de México, Claudia Sheinbaum. Un encuentro en el que abordaron temas como seguridad pública, desarrollo rural y asuntos relacionados con la CONAGUA. Ello con el objetivo de fortalecer la coordinación entre ambos gobiernos. Santiago de la Peña indicó que derivado de esta reunión se retoma la colaboración entre el gobierno del estado y las autoridades federales.
12: Pues la gobernadora está en custodia, en defensa y en permanente gestión de los temas importantes que le interesan a los chihuahuenses. Seguramente al regreso de la gobernadora se estarán dando a conocer algunos de estos acuerdos. Lo que te puedo decir es que creo que se retoma la normalidad a partir de esta entrevista que la gobernadora le pide a la presidenta de la República.
13: Y ahora, las buenas noticias de hoy.
14: 1 millón de nuevas plántulas de pastos marinos protegerán las playas de Cerdeña y almacenarán 35 veces más carbono que los árboles en un amplio bosque marino. La Posidonia oceánica, o pradera marina, desempeña todas estas importantes funciones para los ecosistemas marinos. Los científicos y conservacionistas que trabajan en la Fundación Mar Mediterráneo, en la isla de Cerdeña, Italia, creen que restaurando sus praderas marinas pueden salvaguardar sus propias costas. La Posidonia oceánica también desempeña un papel indispensable en la protección del litoral, frente a la energía de las olas, así como en la formación y consolidación de los sedimentos y arenas que forman las playas, que atraen cada año a la isla a más de 2 millones de turistas.
15: Chihuahua recibe este fin de semana el KC Chief NFL Flag Championship Under 15. El Nido de las Águilas de la Watch será el escenario de una competencia que reunirá a 12 equipos y 120 atletas de Chihuahua, Cuauhtémoc y Parral. Todo está listo para este evento en el Nido de las Águilas de la Universidad Autónoma de Chihuahua. Los días sábado 26 y domingo 27 de septiembre, el Nido de las Águilas recibirá a 12 equipos provenientes de los municipios de Chihuahua, Cuauhtémoc y Delicias.
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2: En el marco del Día Internacional del Derecho a Saber, el Pleno del Instituto Chihuahuense para la Transparencia y Acceso a la Información Pública llevó a cabo la conferencia Libertad de Expresión y Acceso a la Información Pública, impartida por el periodista Luis Cárdenas. El evento se realizó en el Auditorio Leonardo da Vinci del Museo Semilla, contando con la presencia de estudiantes, servidores públicos, representantes de los medios de comunicación y ciudadanía en general. El Ichitype destacó que el ejercicio de estos eventos contribuye al fortalecimiento de la transparencia y la participación ciudadana, además de contribuir a ser una sociedad informada. El comisario de la Policía Municipal, Julio César Salas González, informó que en lo que va de septiembre se han presentado 20 homicidios en la capital del estado. Indicó que con el objetivo de mantener los índices de homicidio a la baja, se han implementado 6 acciones enfocadas en la prevención y el combate a este delito. Entre ellas, dijo, está la coordinación interinstitucional entre las diferentes dependencias de seguridad. Además, el blindaje de la zona oriente de la ciudad, donde se mantiene la presencia de las distintas corporaciones.
3: Blindaje en la zona oriente, vamos todos, todas las corporaciones. Vigilancia en brechas, los limitantes con Aquiles, Hernández y Aldama, porque es donde tenemos y creemos nosotros que ha sido el alza de homicidio en estas brechas que nos pueden dejar los cuerpos tirados. Estamos implementando el patrullaje en esa zona.
2: La presidenta Claudia Sheinbaum Pardo afirmó que la nueva ley de propiedad intelectual buscaría fortalecer la protección de los autores y su obra, así como la disminución de la comercialización ilegal de esta. Lo que se busca es proteger la propiedad intelectual. No tiene más objetivo que eso, fortalecer la propiedad intelectual y acabar o disminuir el contrabando que muchas veces copia propiedad intelectual y así fortalecer a los autores. Ese es el principal objetivo de esta ley. Así lo expresó durante su conferencia matutina en el Salón Tesorería de Palacio Nacional. En ese sentido, la mandataria federal explicó que también se busca acelerar los procesos para que así se registren más patentes en México.
4: Marcelo Gallardo debutó como entrenador de la selección de Ecuador con la derrota de 3-0 ante Corea del Sur en su gol por un amistoso en la fecha FIFA. Para Gallardo fue un día distinto, pues por primera vez se sentó en el banquillo frente a una selección. El director técnico lució tranquilo y se le vio sonriente desde que bajó del bus e ingresó al estadio. Marcelo Gallardo debutó como director técnico de la selección de Ecuador después de dirigir en años anteriores a equipos allá en su natal Argentina y ser parte también de la albiceleste en eventos internacionales y de clase mundial.
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Tarde con 13 minutos y estás en sintonía de Lobo 106.1 aquí. Ariana, en tu compañía, ¿cómo estás? Muy buenas tardes, ya las 3 de la tarde con 14 minutos y tú acabas de escuchar a Earth, Wind and Fire con una canción espectacular de mis favoritas, September, que siempre como que tiene una buena vibra, te pone de buen humor. Espero que tú sientas esta misma vibra por parte de este tema musical. Además, tuvimos a Maroon 5 dando, pues, precisamente el inicio a la hora. Eres bienvenido, bienvenido a quedarte las próximas horas hasta las 7 en punto. Estoy aquí y toda hora tendré dinámica, en toda hora. Así que tu trabajo es simple, sube el volumen, pon atención y disfruta de la buena programación. Ahora vamos a continuar con Shakira y Dai Dai en el Lobo 106.

0: Estás en el 106.1 y estás disfrutando de todos los hits y todos los premios. Y acabas de escuchar a Elton John, que por cierto regresa a México para un par de shows. Regresa a Ciudad de México, exactamente, tras 14 años de ausencia. Va a ofrecer dos noches que prometen ser una locura. Él mismo confirmó que no será como su gira pasada, sino que está diseñando algo exclusivamente para celebrar a los fans mexicanos. ¿Qué te parece? Vamos con más en el 106.1. Vamos a iniciar con la primera dinámica de esta tarde, recordándote primero que nada el WhatsApp de cabina, que es por donde vas a participar. 614-106-1074. Y es que Goliat Producciones presenta Fuego One Soul de Santana Experience, el show musical inspirado en la música de Santana, este viernes 2 de octubre en la Arena Corner. 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Dime, quiero ir a The Santana Experience, quiero ese ticket. Tu nombre completo en un audio. Así participas y voy a tener un par de ganadores. Así que tienes gran posibilidad de ganar. Anímate. Yo mientras regreso con Hey That Made You Love Me de Ariana Grande en el 106.1.
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0: 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Ya vuelvo con Dominic Fike. Viene Harry Styles. Estás en el Lobo 106.1.
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Music for a Sushi Restaurant Harry Styles en el 206.1, dando paso a Homecrackers. Escuchemos ahora Summer en el 206.1.

0: Seguimos en el 106.1 y ha llegado el momento de escuchar a un último ganador. ¿Quién más se va? A de Santana Experience.
1: Hola, mi nombre es Héctor Quesada. Me gustaría asistir a de Santana Experience, el lobo.
0: Muy bien, invita. Héctor.
1: Gracias.
0: Gracias a ti. Ahí están mis ganadores. Y se van a Poder One Soul de Santana Experience el 12 de octubre en la Arena Corner. Recuerda, hay boletos a la venta y los encuentras en StarTickets.mx y Mirador 3725. Además de taquilla de la arena en un horario de 10 a 5 de la tarde. La dinámica va a volver, así que tú no te preocupes. Sigue en sintonía de Lobo 106.1. Por lo pronto regreso con más música y además con otra sorpresa más. Quédate conmigo.
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17: El DIF estatal anunció el inicio de la jornada estatal de capacitación para la implementación de la política de crianza afectiva y fortalecimiento familiar, además de prevención de la violencia, que se llevará a cabo en los 67 municipios de la entidad del 23 de septiembre al 27 de octubre, a través de 6 sedes. Este 24 de septiembre se dará el banderazo de inicio en el municipio de Camargo, donde comenzarán las actividades de capacitación enfocadas en crianza afectiva y fortalecimiento familiar. El director general del DIF estatal, Gabriel Eguiarte Frunz, habló sobre este proyecto que se realiza con el aval de la UNICEF.
3: El DIF estatal de Chihuahua asume desde su misión institucional un compromiso firme con la protección integral de niñas, niñas y adolescentes, así como con el fortalecimiento de las familias como primer entorno de desarrollo. Y entonces empezamos a trabajar desde el año anterior, se hizo toda una mecánica, toda una manera de trabajar, una estrategia. Y esta estrategia se inició hace más de un año para poder ver y vislumbrar hacia el futuro.
17: Edgar Valeriano N., alias El Camoni, fue detenido en Tepalcatepec, Michoacán, tras una operación que involucra a distintas instituciones de justicia y seguridad mexicanas. Así lo dio a conocer este jueves Omar García Harfuch, secretario de Seguridad. El imputado, de acuerdo con la autoridad, ha sido identificado como presunto jefe regional del cártel de Tepalcatepec y generador de violencia en la región. A través de una publicación en su cuenta de la red social X, García Harfuch dio a conocer que El Camoni estaría relacionado con la producción y distribución de drogas sintéticas, además de extorsiones a empresarios del sector citrícola en dicha región. El presidente de China, Xi Jinping, fue recibido este jueves con todos los honores de la Casa Blanca por su homólogo estadounidense Donald Trump. Al principio de la cumbre, Xi Jinping invocó la conveniencia de fomentar la estabilidad estratégica entre ambos países, en un momento, dijo, de gran inestabilidad geopolítica. Los intereses de China y los Estados Unidos están profundamente entrelazados, así lo indicó. Por su parte, el estadounidense Donald Trump fue un poco más allá en su entusiasmo al definir la relación que, según él, une a ambos presidentes. Tenemos una amistad verdaderamente grande, así lo indicó. Se espera que ambos líderes toquen temas que van desde Taiwán a la inteligencia artificial, pasando por el comercio bilateral y la guerra en Irán.
5: Jerry Jones quiere a los vaqueros en México. Dallas vuelve a jugar fuera de los Estados Unidos después de más de una década, pero su propietario ya dejó en claro que quiere que sea la próxima parada internacional la de los vaqueros en México. Jerry Jones aseguró que si la franquicia pudiera elegir libremente, México sería su primera opción, destacando el cariño y la enorme conexión que existe con la afición mexicana. ¿Se imaginan a los vaqueros jugando un partido de temporada regular en México? Esto podría ser posible en los próximos años.
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Las 4 con 18 minutos. Bienvenido a una hora más en el 206.1. Sigo en tu compañía. Yo soy Ariana y aquí estoy detrás del micrófono. Un día más para hacer de tu día uno increíble con todos los hits y todos los premios. Acabas de escuchar música de The Police, así como de Dua Lipa, Training Season. Esta canción viral que, bueno, ya te la habrás topado, precisamente sobre todo en TikTok, de todas deseando lo que precisamente Dua Lipa dice en el tema musical. Vamos a disfrutar de esta nueva hora y con dinámica, así que prepárate, se viene una nueva dinámica, pero también quiero que descubras una nueva forma de conducir. 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Ahora, esto que se llama Boston.

0: Live House, escuchaste Breathing en el 106.1 y estamos listos, preparados para esta nueva dinámica. Que vaya, han pasado tantos días y sigue tan solicitada. Muchas gracias por estar al pendiente y por participar, por probar suerte sobre todo, y que te estás divirtiendo con ello. Y es que continúa con gran éxito el Circo Tiani espectacular, con ilusionismo, acrobacias, humor y mucho más, ahí en Periférico de la Juventud y Juan Escutia. Y tengo tu invitación doble. No dudes en mandar tu audio diciéndome que quieres ir al Circo Tiani y tu nombre completo para poder ser parte de esta lista de ganadores. 614-106-1074 es el WhatsApp de cabina. Y regreso, mientras tanto, con más Caigo y Ava Max, por ejemplo, con Whatever en el Lobo 106.1.
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es lo que escuchaste. Recuerda que estamos en dinámica para el Circo Tiani. Es para la función del domingo, a las 4 de la tarde. Tómalo en cuenta, se vienen ganadores. Robbie Williams ahora con Angels en el Evo 106.1.

0: Hola, soy María Díaz, por favor, queremos ir al circo, Tiani, por favor, gracias.
1: Gracias a ti, felicidades, eres ganadora.
2: Hola, muy buenas tardes. Me gustaría ganarme esos boletos para ir a ver el circo de Tiani. Mi nombre es Gerardo Iván Acosta.
1: Muy bien, Gerardo, felicidades. Y así es, te estoy invitando a la función del domingo a las 4 de la tarde porque continúa con gran éxito el circo Tiani, espectacular. Y es que te estoy hablando de que verás ilusionismo, acrobacias, humor y mucho más en Periférico de la Juventud y Juan Escutia. Te obsequio esta invitación doble para la función de este domingo a las 4 de la tarde. Dime qué quieres ir este domingo al circo Tiani y ya participas. Regreso con un ganador más. Tenemos tiempo y además también vamos a escuchar a Sara Larson, que fue viral porque arremetió contra la Casa Blanca después de que usaron su canción Midnight Sun en un video de TikTok. Y no en cualquier video, en uno en el que muestran a agentes de ICE arrestando y esposando a migrantes. Ella obviamente expresó su tristeza y rechazo por completo y pudo quitar su música, pues, de esta terrible publicidad. Ya viene precisamente con este tema musical aquí en el Lobo 106.1.
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0: Hola, buenas tardes. Mi nombre es Manuel Rincón y quisiera ir al Circo Tiani. Muchas gracias.
1: Muchas gracias a ti, y ahí están mis ganadores. Se van a la función, recuerda, de este domingo a las 4 de la tarde, Circo Tiani espectacular en Periférico de la Juventud y Juan Escutia. Seguiremos, continuaremos con la dinámica, sigue al pendiente. Y así como va avanzando la tarde, ya a las 4:58, avanzo yo también. Y con más sorpresas, quédate conmigo. Enseguida Bruno Mars, Blind Melon, Somber. Estás en el 106.1.
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2: La Secretaría de Educación y Deporte reportó 14 escuelas afectadas por las fuertes lluvias en Ciudad Juárez, por lo que ya se realizan acciones para restablecer sus condiciones y garantizar el servicio educativo. Entre las afectaciones hay inundaciones, falta de energía eléctrica, goteras, caída de plafones y problemas de acceso. El secretario de Educación, Francisco Hugo Gutiérrez Dávila, informó que las escuelas afectadas pertenecen a los subsistemas federalizados y estatal. Principalmente dijo planteles de secundaria. La dependencia mantiene coordinación con el Instituto Chihuahuense de Infraestructura Física Educativa para así evaluar cada plantel y definir las acciones necesarias para que las escuelas puedan regresar a clases con normalidad.
3: Respecto a las afectaciones registradas, tenemos 14 planteles reportados con las escuelas del subsistema federalizado, la secundaria técnica número 90, la secundaria técnica 89, la 15 y la federal 1. Todas tienen problemas de inundación o falta de energía eléctrica, algunos problemas de goteras y caídas de plafón.
2: El Congreso de Chihuahua aprobó con 21 votos a favor un punto de acuerdo para exhortar al Ayuntamiento de Chihuahua a que implemente apoyos para los comercios afectados por cierres y obras viales. La propuesta presentada por la diputada Brenda Ríos Prieto plantea establecer estímulos fiscales y facilidades administrativas para los negocios que se ubican en zonas donde las obras han complicado el acceso de clientes y trabajadores. Entre los sectores referidos están el release y la zona tecnológico, donde actualmente se llevan a cabo trabajos y modificaciones a la circulación. Este exhorto busca que el ayuntamiento valore medidas para reducir el impacto económico en los establecimientos y de esta manera facilite su operación mientras continúan las obras. La Procuraduría Federal de Protección al Ambiente aseguró 17 ejemplares de vida silvestre en un balneario del municipio de Ciénega de Izamatlán, en Oaxaca. Entre los animales están dos monos araña, una guacamaya roja, tres guacamayas verdes, varios loros, así como un cocodrilo de pantano. La Profepa informó que 11 ejemplares están incluidos en categorías de protección de la norma ambiental mexicana. Durante una inspección, las autoridades determinaron que no se acreditó la procedencia legal de los animales, ni tampoco contaban con sistemas de marcaje. Se indicó que los ejemplares fueron llevados a dos unidades de manejo para la conservación de la vida silvestre, donde permanecerán bajo resguardo y recibirán atención. La Profepa anunció que continuará con las inspecciones para así prevenir la posesión y comercialización ilegal de fauna silvestre.
4: Después de 3 días de competencias, ayer en el Campeonato Mundial de Ciclismo de Ruta, Navienka Bareño se robó los reflectores luego de que terminó en el lugar número 13 de la prueba contrarreloj individual junior. Por su parte, Gaetana Alak hizo lo propio y llegó en el lugar número 37. Por el lado varonil, Emilio Rodríguez fue el mejor colocado luego de cruzar la meta con el número 22 del mundo, mientras que Omar Andrade lo hizo en el puesto 54. Los ciclistas de la categoría junior disfrutaron de un recorrido donde contaron con el apoyo de mexicanos y extranjeros.
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Continuamos con más música en el 106.1 Blind Melon con No Rain y Risk It All de Bruno Mars. Una vibra muy relax, digamos, para iniciar una hora más, 5:12 y lista y preparada para seguir en tu compañía en este día nubladito con 23 grados. Algo de lluvia quizá muy de pronto. No está como muy presente el día de hoy, pero bueno, ya me lo confirmarás. Vamos a continuar con más en el 106.1 y más con las dinámicas. Ya sabes, todos los hits y todos los premios a través del WhatsApp de cabina 614-106-1074. Claro que no olvides que a través de redes sociales también puedes hacer ese contacto. En el 106.1, ya sea que te guste más Facebook, Instagram o TikTok, en estas mismas me encuentras como Ariana Locutora. Estoy por acá para recibir también peticiones. Vámonos con My Body Isn't Ready, It's Summer en el 106.1.

0: Edimoni al aire en el nuevo 106.1 y... Vuelve esta dinámica que sé que es muy solicitada porque se nota el momento de que se llena la vía WhatsApp 614-106-1074 y es que Goliath Producciones presenta Fuego and Soul de Santana Experience, el show musical inspirado en la música de Santana. 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Y bueno, si tú quieres tu ticket, porque es un boleto para que vayas tú precisamente, si tú quieres ir, dime quiero ir a The Santana Experience, nombre completo, nota de voz, ya conoces la dinámica, es muy sencillo y van a ir saliendo ganadores al aire. Mucha suerte, ya son las 5:20 y voy a volver con Tame Impala, The Cranberries y mucho más en el Lobo 106.1.
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0: Hola, buenas tardes. Me gustaría el Santana Experience. Gracias, El Lobo. Mi nombre es Fernando Iván López. Excelente tarde.
1: Fernando, eres ganador y claro que te llevas tu ticket. 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Compra tus boletos en StarTickets.mx y Mirador 3725 y en taquilla de la arena de 10 a 5. Lo interesante aquí es que te obsequiamos tu ticket, tu boleto de entrada para que no faltes. Dime qué quieres estar en The Santana Experience y tu nombre completo, y el WhatsApp de cabina es el 614-106-1074. Así que mucha suerte, que se viene otro ganador y también viene Talk to You y más de lo que propones, como Highway to Hell de AC/DC en el Lobo 106.1. 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

0: Hola, soy Eunice Hernández y quiero ganarme mis tickets para Santana Experience.
1: Muy bien, Eunice. Felicidades, eres ganadora de este ticket para The Santana Experience de 2 de octubre en Arena Corner. ¿Tú qué estás escuchando? Consigue tus boletos en startickets.mx y en Mirador 3725. Además que en taquilla también encontrarás en taquilla de la arena de 10 a 5. Con esto cerramos una hora más, pero no finalizan las sorpresas. Quédate conmigo que el reloj está marcando las 5:55. Y además de regresar con una dinámica más, pues quiero regresar con sugerencias. Piensa qué quieres proponer para la última hora que pasamos juntos en esta tarde de jueves, así que anímate. 614-106-1074. Prepárate para lo que se viene. Estás en el Lobo 106.1.
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2: Chihuahua reanudó este jueves la exportación de ganado en pie a los Estados Unidos por el puerto fronterizo San Jerónimo Santa Teresa. Ello luego de las restricciones implementadas por la contingencia sanitaria del gusano barrenador del ganado. El primer embarque estuvo integrado por 750 cabezas de ganado, las cuales fueron sometidas a inspección sanitaria antes de cruzar la frontera. Autoridades estatales, federales y representantes del sector ganadero destacaron que la reapertura es el resultado del trabajo conjunto entre México y Estados Unidos, buscando cumplir con los protocolos sanitarios. La operación comenzó con 750 animales y se prevé incrementar gradualmente el flujo conforme se evalúe el cumplimiento de las medidas establecidas.
3: El día de hoy se reactiva con un cupo de 750 animales y esperemos que esto pueda ir creciendo semana a semana para poder ir colocando todo el ganado que se produce en el estado de Chihuahua. Ahorita la intención de ganaderos es de 100,000 animales que se pudieran estar exportando a Estados Unidos y que fuera de gran beneficio tanto para el mercado americano como para el lado mexicano.
2: La Fiscalía General de la República mantiene abierta la investigación por el aseguramiento de 59 millones de litros de combustible en una terminal de Guanajuato. La presidenta Claudia Sheinbaum Pardo confirmó que todavía se revisan los permisos de la empresa involucrada y que no se ha podido determinar si el combustible corresponde a huachicol. El aseguramiento ocurrió tras la detención de una persona que descargaba diésel sin acreditar su procedencia. La investigación fue atraída por la Fiscalía Especializada en Materia de Delincuencia Organizada. Por su parte, Grupo CIMSA negó que se trate de combustible ilegal y afirmó que la operación de su terminal es completamente lícita. La presidenta encargada de Venezuela, Delcy Rodríguez, aseguró ante la Asamblea General de la ONU que en su país habrá elecciones. Sin embargo, no estableció una fecha para los comicios. Rodríguez afirmó que su administración mantiene un diálogo político con sectores de la oposición para así avanzar hacia un proceso electoral con igualdad de condiciones.